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2: 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Una galopa.

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espacio musical llamado el Rocha Arena dentro de muy poco y van a celebrar un montón de años juntos en la música. Pero bueno, es la excusa perfecta para arrancar una nueva edición de Recuerdas en este mes caluroso de agosto, en este jueves en el que, bueno, el gran éxito de la banda Seguridad Social ha abierto el camino. Camino que van a ir recorriendo un montón de grandes éxitos del pasado, como por ejemplo este que ya suena de la banda The Police. Hola, hola, feliz jueves.

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disco se llama Donde hay música y es uno de los grandes discos desde el año 1996 del cantante italiano nasal Eros Ramazzotti. Esta canción se hace llamar La Aurora, pero es que antes disfrutábamos de una de las grandes canciones de la mezcla perfecta de argentinos llamados Los Rodríguez, con aquel mítico Para no olvidar. Pero hablando de canciones míticas y hablando de grandes joyas, te voy a poner ahora mismo en este bloque veraniego una de las joyas de, bueno, nuestra colección musical. Nos vamos a ir al año 1982 a escuchar uno de los grandes éxitos de Christopher Cross. Pero claro, si ya sabes qué canción te voy a poner, la magia de esta joya es que está grabada íntegramente en directo. Y que es una de las grandes canciones de este señor. Fue número uno en este año, en el 1982. ¿Recuerdas este clásico de Christopher Cross?

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Este es el Quit Playing Games with My Heart de Backstreet Boys. Es una de las canciones que ha sonado en este bloque especial de en este verano, en el cual estamos mezclando, sí, como siempre, los mejores éxitos de décadas pasadas con el poquito de calor que hace hoy, ¿no? Bueno, lo del poquito es una manera de hablar. Oye, mi canto era la canción de Gloria Estefan que escuchábamos hace justo un ratito, justo antes de Backstreet Boys. Y ya tengo por aquí preparado a nuestro buen amigo El Arrebato, que eso sí, él viene siempre con su pañuelo para intentar evitar un poquito ese sudor. Esto se llama Duele, es El Arrebato. Y después, si no mueves el dial, nos vamos a ir a la pista de baile, pero en el año 1983, con un temazo que estoy seguro que has bailado en más de una ocasión.

0: había prometido uno de los grandes éxitos del año 1983 y lo hemos hecho, pero eso sí, a ritmo de música de baile, con Boyz II Gun y este No Puedo Evitar Quitar Mis Ojos de Ti, con este gran tema. Con Boyz II Gun seguimos en este bloque de verano, donde ya tengo por aquí preparada a la pequeña de los Flores, Rosario Flores, con Qué Bonito.
1: Héctor.

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vuelto a llenar campos de fútbol, plazas de toros. Este 2026 también ha sido un buen verano para el bueno de Alejandro Sanz, que ha estado de gira por nuestro país y que de hecho sigue y que bueno, y que va a seguir y seguir y seguir, porque claro, es que lo llena todo y los grandes éxitos de Alejandro Sanz le gusta a todo el mundo. Por eso hemos elegido una de sus grandes canciones para arrancar esta nueva hora en este jueves de la edición veraniega de este 2026, pasando junto a ti el calor en este mes de agosto. Y ahora baladón en mayúsculas para continuar en este jueves en la segunda hora. La conoces, ¿verdad? Pues es que sobran las presentaciones. Venga, va, te digo simplemente que suenan ya Spandau Ballet.

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hemos viajado a 1996. Y lo hemos hecho con una de las grandes canciones del señor Carlos Goñín, Revolver, desde el álbum Calle Mayor. Esto que acabas de disfrutar se llama Ten Fe en Mí. Justo antes escuchábamos a los buenos de La Mosca Sefse, que venían con toda su fuerza desde la década de los 2000, para ser exactos, desde finales de ese año 2000. Bueno, empezaron en verano con el Yo Te Quiero Dar y ya empalmaron casi hasta Navidades, convirtiendo esa gran canción en un grandioso éxito. Pues en este bloquecito de verano llega ahora El Barrio, desde también la década de los 2000, con su ángel malherido.

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Viajando a finales de la década de los 80, para ser exactos, al año 1989. ¿Recuerdas? Una de las grandes producciones de Stock, Aiken and Waterman, con este You'll Never Stop Me Loving You, de la buena amiga Sonia. Antes nos dábamos una vueltecita por uno de los discos más vendidos y más reconocidos de el maestro Joaquín Sabina. 19 días y sus 500 noches. Y hablando del maestro Sabina, por aquí llega a continuación uno de sus buenos amigos, el bueno de Miguel Ríos, con una de las canciones no habituales que suena ahora en la radio. Recuerda. Viajemos a los 80 para recordar juntos este Jugando a Vivir.

0: Pues estoy pensando que este verano 2026 ha sido verano de mundial y sí, no te voy a poner Waka Waka para despedir la edición de este jueves. No, te voy a poner una de esas canciones que no es muy conocida, pero que apareció en una campaña publicitaria de esas veraniegas del mundial y que a partir de ahí, bueno, pues hizo un huequecito en nuestra vida. Te voy a dejar con ella, pero yo prometo volver mañana en la edición de un viernes que ya te puedo asegurar. Estoy preparando por aquí unos temazos para que, bueno, el viernes sea algo especial. Bueno, el mejor día de la semana. Sí, si tú eres de los que trabajan los sábados, ojo que yo conozco más de uno y uno que te está hablando, así que, pero bueno, el viernes al final de cuentas siempre es el mejor día. Pues nos encontramos mañana viernes aquí en la radio, misma hora, mismo punto del dial, pero con nuevos recuerdos. Hasta mañana, ser buenos.
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0: Hasta aquí nuestro programa de hoy. 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

pasito solamente del fin de semana, 13 de agosto. ¿Qué tal? ¿Cómo estás? Espero que muy, pero que muy bien. Y puedes mejorar como el buen vino de calidad de Castilla-La Mancha y el resto de España, ¿eh? Sí, si te quedas aquí con nosotros y compartes buenas canciones y buena música de esas que te motivan y que hacen que el jueves sea excepcional. ¿Quieres que así sea? Pues también tenemos curiosidades para contarte en tan solo unos minutos. Y a las 9 el tema del día para que te lleves la camiseta y el sombrero de la radio. Solo tienes que intervenir y llamarnos al 925-2091-90 y si quieres mandar tus dedicatorias al 622-225529 a través de un WhatsApp. Si eres más de redes sociales, búscanos en Facebook, el perfil de Buena Energía, o en Instagram, ursu.pm. Así comenzamos este jueves 13 de agosto, cargados de buena energía hasta las 10 contigo. Mi nombre es Úrsula Pérez. ¡Hola! ¡Hola!

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1: Ay, sí, puede que fuera como el sol y la luna que nunca pudieron coincidir. Hasta que sí, como anoche, como ayer. Vamos a darle al jueves un poco de buena energía con esa historia tan bonita que contaba la oreja de Van Gogh de esos imposibles entre la estrella, la más grande de todas, el sol, y la luna.

esos recelos, ¿verdad? También pasa entre los astros o en el cielo, aquello que no vemos o que sí. Ay, como la vida misma, le pasaba a Leire y a Maya, Maya y a Leire. La Oreja de Van Gogh ha vendido más de 100.000 entradas en Latinoamérica. Parece que el fenómeno de La Oreja de Van Gogh no estaba solo de vuelta en nuestro país, en España, también al otro lado del charco.

0: Si quieres que la siguiente canción sea la tuya, manda un WhatsApp escrito o nota de audio al 622 22 55 29.
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2: 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Fondo Flamenco, mi estrella, Blanca.

0: 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Cada uno decide cuál es su estrella. Blanca, su astro preferido. Luna, satélite, sol, estrella. O cualquier otra cosa que tú quieras ver en el cielo, reflejado. Mi estrella blanca, este tema llegaba dentro de las cartas sobre la mesa del álbum de estudio 2008 de Fondo Flamenco, este trío de sevillanos formado, recordarás, por Alejandro Astola, por Antonio Manuel Ríos y Rafael Ruda.
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0: Ahora nos vamos con cosas muy interesantes, te lo contamos todo en Curiosity. Y cuando llega

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1: Pues sí, aquí hay cosas muy interesantes que abordar y vamos a empezar por esta pregunta. ¿Te pasas el día en el sofá? Dime, dime. Bueno, que sepas que el calor extremo tiene un poco la culpa. El cambio climático transforma el planeta y también de forma sutil nuestra rutina diaria. Cuando el termómetro se dispara o se desploma, salir a caminar, montar en bici o hacer ejercicio al aire libre deja de ser apetecible y a veces incluso seguro. Varios trabajos recientes han cuantificado ese efecto y apuntan a una consecuencia poco evidente de los extremos térmicos. Nos volvemos más sedentarios con posibles repercusiones para la salud, por ende, Sí, la parte mejor establecida de esta historia es también la más intuitiva, usando pulseras y sensores de actividad que registran el movimiento de forma objetiva en lugar de fiarse de lo que la gente recuerda. Distintos estudios han comprobado que los adultos reducen su actividad física y acumulan más horas sentados tanto los días excepcionalmente calurosos como los días muy fríos. Una investigación del 2026 publicada por Journal of Public Economics confirmó justamente eso a partir de datos de dispositivos ponibles. Al tratarse de mediciones automáticas, el hallazgo resulta sólido. Cuando el clima aprieta, el cuerpo se queda quieto. A medida que el calentamiento global multiplica los días de temperaturas extremas, este freno silencioso a la actividad física se suma a los peligros ya conocidos del calor y el frío, ¿no? Y lo hace a escala de poblaciones enteras. La respuesta, más que apelar al esfuerzo de cada uno, pasa por adaptar los entornos con sombra, refugios climatizados, horarios y espacios que permitan mantenerse activo con seguridad en un rango de temperaturas cada vez más amplio. El reto de las próximas décadas será precisamente ese, ayudar a que la gente siga moviéndose sin ponerse en riesgo cuando el clima se vuelva inclemente. Buscar esas horas que sí que te permitan hacer deporte, ¿no? Pues las noches o ahora es perfecto, ¿eh? Las mañanas, los amaneceres. Mejor momento para mí para hacer deporte, ¿eh? Tienes que salir a correr, a pasear, a andar o lo que sea. Creo que por la mañana tú sí puedes. Yo estoy aquí. Pues date un paseíto y vas escuchando buena energía. Más cosas. Si te pica, te rascas. Pero ¿cómo sabe el cerebro cuándo parar y no hacerte ahí un boquete? El picor parece un problema menor hasta que se vuelve insoportable, ¿no? En enfermedades como el eczema o la psoriasis, rascarse deja de ser un gesto casual y se convierte en un bucle que irrita la piel, inflama los nervios y empeora la sensación, como si el cuerpo hubiera perdido el botón de ya está, hasta aquí, ¿no? Durante años los científicos han discutido qué piezas del sistema nervioso encienden el picor y cuáles lo apagan, especialmente cuando la causa no es un alérgeno claro, sino el propio roce y el daño repetido. Cuando te rascas, notas un alivio y sin pensarlo paras. Este momento llega porque tu sistema nervioso manda una señal de satisfacción que corta ese impulso. Un equipo de un laboratorio de Rigoberta Gualdani, profesora de la Universidad de Albania en Bruselas, ha encontrado un mecanismo concreto detrás de ese freno y apunta a un protagonista, el TRPV4, un canal iónico, es decir, una compuerta microscópica en la membrana de la neurona sensorial que deja pasar iones cuando recibe estímulos físicos o químicos. Así, si te picas, te rascas. Si abre el canal iónico, paras. Este TRPV4 forma parte de una familia de canales que ayudan a detectar esa temperatura, presión y estrés de los tejidos. Muchos investigadores sospechaban que participaba en la mecanosensación, la capacidad de sentir el tacto y la deformación, pero su papel en el picor y sobre todo en el picor crónico generaba controversia. Parte del problema venía de estudios anteriores. Bueno, pues los resultados mostraron que este TRPV4, neuronas asociadas clásicamente al tacto, esos mecanorreceptores de bajo umbral tipo A, beta, que responden a roces suaves, también apareció en subgrupos de neuronas sensoriales ligadas a rutas de picor y dolor, incluidas también en que se expresan en ese mismo TRPV1, otro canal muy conocido por responder a estímulos irritantes. Bueno, pues ese ya basta, es gracias a este TRPV4. Qué listo es el cuerpo. No me digas. Vámonos a por el sexo como somnífero. La ciencia avala que muchos ya intuían, ¿eh? El insomnio crónico afecta a millones de personas en todo el mundo, Sobre todo, los datos oficiales cifran que un 13% de la población adulta, quienes lo padecen de forma habitual, con una brecha significativa entre sexos, un 16,9% de las mujeres frente al 9% de los hombres. Pastillas, infusiones, meditación, aplicaciones de sonidos relajantes, los remedios se multiplican, pero los investigadores tienen un remedio más natural y más bueno. el sexo. Aunque el campo es todavía incipiente, un estudio liderado por Douglas Kirch, especialista en medicina del sueño, arroja datos que merecen la atención. Así afirman dormir mejor un 3 de cada 4 adultos después de mantener relaciones sexuales. Y más llamativo aún, el 64% de ellos considera que el efecto sobre el sueño es igual o superior al que consiguen con los somníferos habituales. Así, los autores de este estudio mantienen, sin embargo, un sano escepticismo. La pregunta que queda en el aire es relevante. ¿Mejora el sueño el acto sexual en sí o es la proximidad emocional y el contacto físico con la pareja lo que marca la diferencia? La respuesta de momento no es definitiva, pero el debate está abierto. Entonces, sexo sí, que te puede ayudar después a dormir. Y vamos a ir acabando con las efemérides, pero antes te voy a contar que si te has perdido el eclipse de ayer, descubre dónde podrás verlo y qué pasará en España en 2027. Ya estamos pensando en el siguiente.
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1: España ha vivido este miércoles 12 de agosto de 2026 un día histórico. Esta mitad de tarde el cielo ha cambiado por completo la escena que suele ser habitual en buena parte del país. Se trata de un eclipse solar total que no recorría esta zona del planeta desde hace más de un siglo. Una escena que se va a repetir dentro de poco con ese trío de eclipses que cruzará la península ibérica. También entre 2026 y 2028, el año que viene y el siguiente. El segundo será otro eclipse total de sol que pasará por el sur de España, Andalucía, Ceuta y Melilla el próximo 2 de agosto de 2027 por la mañana, alrededor de las 10:45 de la hora peninsular. ¿Tienes ya planificarlo dónde verlo? Pues mira, en este mapa te decimos un poco dónde se va a ver mejor, como te hemos dado ya pistas. Este eclipse, la parte más afortunada, será el sur del país. Entre las 10:46 y 10:53, la franja de totalidad del eclipse total cruzará el estrecho de Gibraltar, pasará por varias ciudades del sur peninsular, además de Ceuta y Melilla. Pues están buenos en Ceuta, ¿eh? Como para pobres. Pensar ahora en el eclipse del año que viene. Si eres de los que se ha perdido el eclipse total solar este miércoles, tienes esa nueva oportunidad en 2027. Como te decimos, se va a ver mucho mejor en el estrecho de Gibraltar, Ceuta, Melilla y el sur en concreto. Acabamos ahora sí con las efemérides. Un 13 de agosto de 2015, la valiosa pintura cubista La Cuiffeuse, pintada por Pablo Picasso en 1911, iniciaba formalmente su repatriación hacia territorio francés tras haber permanecido en paradero desconocido durante más de una década. El 13 de agosto de 1521, tras un prolongado y devastador asedio que transforma el destino del continente americano, las huestes del conquistador español Hernán Cortés, apoyadas de manera decisiva por miles de aliados indígenas como los tlaxcaltecas, lograron la caída definitiva de la majestuosa ciudad de Tenochtitlán. También en 1529 se celebraba en México la primera corrida de toros, un 13 de agosto. El presidente de Estados Unidos, Ronald Reagan, asumía la responsabilidad del escándalo Irán contra en 1987. Hoy celebramos el Día Internacional de la Zurdera. ¡Ole los zurdos, hombre! ¡Claro que sí! Hoy no lo merecemos. También es el Día Internacional del Lobo y el Día Internacional del Armadillo. Y el santoral de Ponciano, Hipólito, Casiano, Juan Berchmans y Giberto. Madre mía. Hasta aquí llegamos con Curiosity por hoy. ¿Qué de cosas teníamos que contarte, ves? Y algunas seguro que ni las sabías. ¡Si no te cuida! Eso dice Lucía La Puerta y Hikesman. Venga, un tema que nos pedía Diego prontito. Cuando para ti.
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1: Volvemos enseguida con buena energía. Hasta ahora.

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0: eso de que el pasado siempre vuelve, pues mira, en canción también, ¿eh? Esos rayos de sol que formó parte de uno de esos veranos de tu vida, ahora en este 2026 lo hace de nuevo. Con Henry Méndez, Juan Magán, Chino y Nacho, Luke Ram y José de Rico. Todos ellos juntos se han unido en esos rayos de sol, versión remix. Que nos pedían por WhatsApp al 622-22-5529. Bueno, no, esta era en Instagram. Me la pedía Tony. Dale, con Tony. Johnny. Le cambio el nombre. Oye, estoy que le cambio el nombre a todo el mundo. Ponme a Úrsula la canción de Rayos del Sol, el remix que ha sacado Jenny Méndez con Juan Macán y Luke Ram. Se la dedico a todos mis compañeros de Salmar. Vamos, chavales, hoy por fin sí. Hoy sí, vacaciones. No quiero veros ni por la calle ninguno hasta septiembre, dice. Y si me veis ni me saludéis, hombre, no será para tanto, ¿eh? Seguro que no. Venga, pues para vosotros con todo el cariño ha sonado para que disfrutéis mucho de esas vacaciones merecidas. Y hablando de vacaciones, mira, otro que en la misma fábrica también está esperando esas vacaciones, y por eso hoy nos pedían Estopa con ese título de canción.
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0: pues este es Alberto, que también le he cambiado el nombre esta mañana, Buenos días, os elevamos ya con el último día para las merecidas vacaciones y para el comienzo de las fiestas. Vamos a mandarles un saludo a estos chicos: Antonio, Juan, Macoste, Joaquín, Carlos, Valentín, Cano, Carlos y Johnny Loco. Dice, a ver si nos puedes poner vacaciones de Estopa. Gracias, como siempre, y un saludo. Bueno, yo no digo nada, pero ahora que os vais todos de vacaciones, a ver si empezamos a escribir para darnos envidia de que estáis disfrutando de vuestras vacaciones, pero seguís madrugando para conectaros a la buena energía de la radio.
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es oro, ya lo dice todo el mundo, ¿eh? Y más cuando vemos que pasa tan rápido. Oye, ya este verano lo tenemos casi casi, ¿eh? Estamos a 13 de agosto, no sé si te habías percatado de ello. Es jueves, además ya está el fin de semana de por medio, cerquita. Y déjame que te diga que ellos, Estopa, tienen muy poquitas fechas. Ya sabes que ellos, pues uno se está sacando ahora una carrera, bueno, pues están haciendo sus cosas en la vida y aprovechando bien el tiempo, como bien dicen. Pero tendrán dos fechas importantes en Valencia, en el Royce Arena, el 28 de octubre. El 28 de octubre, no, el 28 de noviembre. Pues ahí estarán, pero no hay entradas. No busques, ¿eh? Desde hace mucho tiempo ya no están disponibles. Esas vacaciones que está esperando Alberto y toda la gente de la fábrica de Quintanar. Venga, que ya va quedando menos, chicos. No os preocupéis, que ya tenéis ahí las vacaciones, las estáis tocando con las manos. Y ahora vámonos con Inma de Puebla de Almoradiel. Hoy nos pedía funambulista y es de Me gusta la vida. Pues para ella y para toda la gente disfrutona de las cosas más pequeñas de la vida, como dice Inma en su dedicatoria.

0: control ninguno ni límite, ¿eh? Porque si la cosa es de disfrutar la vida y vivirla intensamente, pues ahí estamos nosotros los primeros para decirte ¡ole tú! Claro que sí, 8 y 41 minutos del jueves 13 de agosto, aquí cargados de buena energía, con temas tan optimistas como este que nos encanta. Oye, Funambulista, ya tiene nuevo single. Se dirige como un lobo solitario en este nuevo sencillo de pop indie folk que arropan a una profunda letra. Y esto da una maravilla musical, como todas las que hace. Últimamente está cambiando mucho también de estilo, ¿eh? Pero ahí lleva todo encima. Y también está de conciertos. El 15 de agosto estará en Sigüenza. En dos días, en Calahorra, el 28 de agosto. En La Rioja, en Navalmoral de la Mata, el 29 de agosto. Y el 4 de septiembre, en Villaseca de la Sagrada, también en Toledo. Bueno, pues ahí están esas fechas de Funambulista con esos conciertos que tiene previsto para este verano 2026. Y ahora vamos a escuchar también nota de audio de aquel que se levanta y que se fija en el cartel de la farmacia a ver qué tiempo hace por la mañana. Buenos días, Ignacio. O sea, es que me ha apañado él.
1: Buenos días, Úrsula.
0: Buenos días, apañado. ¿Qué tal? Vale,
1: vamos a ver
0: hoy, qué pasa hoy. A ver.
1: ¿Y qué va a hacer frío con el eclipse? ¿Qué va a bajar la temperatura?
0: Va a llover.
1: La leche, 24 grados y medio que hay ahora mismo ahí en el termómetro ese de la farmacia.
0: Sí. Vale. Sí.
1: Ponme hoy el dorado.
0: Venga, pues te pongo, claro que sí.
1: Vamos a sentarnos un poco. Escucharla.
0: Venga.
1: Vamos a pasar buen día a todos.
0: Igualmente.
1: Y si no puedo decirte en la mañana, te lo digo hoy.
0: ¿El qué?
1: Feliz fin de.
0: Oye, ¿cómo lo vas a decir mañana?
1: Con humor.
0: Apañado, que te espero humor, mañana.
1: Bueno, vale.
0: ¿Qué?
1: Espero que esté todo arreglado.
0: ¿El qué?
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0: Somos un poco manazas, ¿eh? Aquí en la radio, como dicen por ahí, manisos. Ay, esto es un temón, ¿eh? De esos de los 90 que queremos recordar y que queremos hacer homenaje también a todos los papás, a todas las mamás, a todos aquellos que trabajan duro para sacar adelante a sus hijos, buscando el ansiado dorado, ¿no? Lo que es el dinerito. ¡Qué cosas!

0: por Carlos Goñi, que conmemoraba justo el pasado año el 19 aniversario de la edición del Dorado, uno de sus discos más celebrados, con 11 únicos conciertos que realizaba. Pues ahí recordábamos también la guitarra de Goñi, la voz, Alfredo Lorente al bajo, Miguel a la batería y David en el piano, también Josbi al saxón, interpretando pues todos esos temas, ¿eh?, que hicieron homenaje también a esos años que lleva el Revólver y el Dorado, todas las canciones. Y después de esto, pues vámonos también con más música. Esta vez vamos a probar cómo es esa calma que dice Galván Real.
1: Difícil explicarte, compa.
0: Ay.
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0: No me digas. Qué cosas el amor, ¿eh? Buenos días a todos, se le mandan un saludo a Frances de Tomás, a Joselillo y a Pedro, sobre todo a Joselillo, que es su cumpleaños, no me digas. Felicidades, hombre, Joselillo. Y te pone una canción de Galván Real, La Calma, un saludo y a pasar buen día. Pues venga, esto lo firma Pedro, pues para Joselillo especialmente, feliz cumpleaños.

0: Pues eso dicen, que aunque no quieras, el amor siempre se queda ahí, ¿eh? Ahí, y ya está. Galván Real, en esta gira, décimo aniversario, celebrando 10 años en la música. Vuela, que vuela, vuela, vuela.
1: Cariño, que el tiempo.
0: Venga, vuela. Calma, que todo llega en la vida. Otro que está el 21 de agosto en Fuengirola. Y el 11 de septiembre en Villarrubia, los ojos en Ciudad Real, esperándolo con los brazos abiertos, seguro. El 12 de septiembre en Cáceres. Galván Real. Calma. La calma. Que además llega Siloé con Quédate esta noche. Ay, pues quédate también hasta las 10 de la mañana. Volvemos enseguida con la segunda hora del programa, escuchándolos a ellos. A tope de buena energía para Piedad.

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0: ¿qué hacer para verte? Bueno, pues lo tienes fácil para escucharnos, ¿eh? Para vernos un poco más complicado. Pero para escucharnos, sentirnos cerca, ese mismo dial, sí. Es que el que estás sintonizando justo en este preciso momento. En esta segunda hora de programa, para Loli. Loli, te ha gustado la canción, ¿eh? Es un clásico de los Rebujitos. Cuando todavía estaban juntos. Pero ahora separados todavía se canta. Y la cantan ellos también. Y te va a pasar un día estupendo, bonita. Igualmente con esa super energía. 9:03 de la mañana de este jueves, 13 de agosto. Nada, nos quedamos también con el tema del día, pero vamos a escuchar notas de audio y vamos a ver lo que nos decía por aquí. Esta vez, no, en vez de nota de audio, nos ha mandado un vídeo directamente. A ver si se le escucha bien.
1: Úrsula, buenos días.
0: Buenos días, José Lillo.
1: Aquí estamos por la mañana. Mira qué hora es.
0: ¿Qué hora es? Las 3:25, ¿vale? Minutos, ¿eh? Me lo mandaba con el reloj de noche.
1: Mándale un saludo a Franci, a José Lillo y a Pedro.
0: Muy bien.
1: Que están echando ahí un ratillo de pestuga.
0: Ay, pobre.
1: Y si le puedes poner la canción de Beno Rea, la de Ya me da igual. ¿Vale? Venga, un saludo. A pasar buen día.
0: Pues te puedes creer que él ya me da igual, está aquí, pero no.

sé si, yo creo que no es de este artista. Bueno, es, me sale esto. Yo creo que no, ¿eh? Yo creo que no es de Luis Bernal, este. Bueno, ya me cuentas, ¿eh? José Lillo, a ver si hemos adivinado o no. Que además está de cumpleaños, ¿no? Es tu día hoy. Felicidades.

0: Pues sabes lo mejor para aprender, pues el día a día, ¿eh? Es la vida, es la mejor experiencia. El que te aporta siempre, la que te aporta las cosas buenas y las cosas malas. Las lecciones. Nos vamos ahora con el tema del día. Hoy ya sabes que es el Día Mundial del Zurdo. Te vamos a preguntar así de fácil si tú eres diestro, si eres zurdo o eres ambidiestro y utilizas las dos manos o las dos piernas como nadie.
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0: Venga, 925209190, te estamos preguntando hoy por si eres zurdo, diestro. Solo con esa mano y con este pie sabes utilizar o no, o puedes hacerlo con las dos a la vez. Venga, llámanos y no lo cuentas. 925209190. Por cierto, lo que estamos regalando mañana, haremos el sorteo ya entre todos los números asignados de todos los participantes de la semana, será esa camiseta y sombrero look oficial de este verano de

0: Venga, saludamos a Diego de Horcajo. Buenos días, Diego.
1: Muy buenos días.
0: Hola, hola, ¿qué tal? ¿Cómo estás?
1: Bien, no vamos mal.
0: Vale, ¿zurdo, diestro o combinas las dos manos o los dos pies? Y a veces utilizas uno y otras veces otro.
1: Diestro.
0: ¿Para todo?
1: Bueno, con el camión, la verdad es que conduciendo normalmente voy solamente con la mano derecha izquierda. La mano derecha la dejo más en reposo.
0: ¿Y eso?
1: Porque como la llevo para el retarder, pues no uso mucho la mano derecha.
0: Vaya, o sea que todo diestro, menos para conducir, que a veces si tienes que liberar alguna mano, prefieres liberar la derecha en vez de la zurda.
1: Sí, porque llevo por aquí toda mano del cuadro para la mano derecha y suelo librar más la mano derecha.
0: A la derecha, ¿no? En la parte de lo que dices, lo que es el cuadro y lo que es la zona del copiloto y estas cosas, ¿no?
1: Claro.
0: Muy bien, pues venga, el número 13. El de la buena suerte, dicen. A pasar buen día, hasta luego.
1: Muchas gracias, adiós.
0: 925-20-91-90. Venga, zurdo, diestro, ambidiestro. Tienes la suerte de poder utilizar las dos. Nos llamas y nos lo cuentas. Vamos a hacer ese estudio nosotros, esa encuesta de ver cuántos zurdos hay aquí en la zona o entre los oyentes. Nos llamas y nos lo cuentas. 925-20-91-90.

0: Mientras que vuelve al cartel de la farmacia para saber cuál es la temperatura que tenemos a este momento en Pedro Muñoz. Ignacio, buenos días. ¿Qué tal?
1: Buenos días.
0: El informador oficial gracias a la cruz de la farmacia, ¿no?
1: 28 grados.
0: ¿28 grados ya?
1: Vaya.
0: Madre mía, ¿eh? Ostras.
1: Ya creo que le está dando el sol ahí un poco.
0: Puede ser, puede ser.
1: Y que hay un poquito aire.
0: Menos mal, menos mal. Venga, número 14 para ti, Ignacio, si nos dices...
1: ¿Qué número me das?
0: El 14.
1: Dame el 1, anda.
0: Ay, es verdad, el 1, si ya habías participado.
1: Ay, qué despiste tienes.
0: Pues
1: encima,
0: escucha,
1: de algo, si no fuera.
0: He hecho una revisión así rápida, un vistazo rápido, y claro, el 1 me lo he comido, y el 1 está...
1: Pero no puedo contar del todo, como decimos en mi pueblo, te lo has comido del todo.
0: Del todo, pues no, pues el 1 está, Ignacio, exactamente. El 1 es el que te he dado esta semana.
1: Mira, yo uso las dos piernas y las dos brazos.
0: Hombre, digo
1: porque
0: yo.
1: Porque si no, ¿cómo cojo el tenedor y corto con el cuchillo? ¿Cómo voy andando? ¿A la pata coja? Hombre, ¿no?
0: Ya, pero para una cosa, siempre, o sea, para todo, utilizarás más la izquierda o la derecha.
1: Ahora voy derecha, izquierda, igual que la mire.
0: Muy bien, pero si tienes que escribir, ¿con qué mano escribes?
1: Yo escribo con la derecha.
0: Muy bien. ¿Y si tienes que coger algo, con qué mano?
1: No sé. Yo con la derecha. Bueno, algunas cosas las cojo con la izquierda.
0: Claro. Oye, si tienes que chutar un balón...
1: A mí no me tuvieron que atar la mano atrás con algunos.
0: Claro, claro. Ojo, ¿eh? ¿Qué manía nos tenían a los zurdos hace unos años? Jolín.
1: Os tenían manía.
0: Por favor, hombre. Ojo, señor. Venga, pues el número 1 para ti, Ignacio. Ves, al final utiliza la derecha para todo, ¿no?
1: ¿Cómo no?
0: A ver, pues ven.
1: Si me enseñaron así desde pequeño, pues aprendí yo solo desde pequeño.
0: Claro, así nace este. No, dicen que eso ya lo traemos pues de la barriga, ¿no? De tu madre, ya lo traes ahí. Según el hemisferio, si el norte o el sur o el este o el este de, pues
1: mi madre,
0: del
1: mi
0: cerebro.
1: Madre, como no viajaba mucho, pues se,
0: claro,
1: aquí,
0: pues se quedó ahí
1: en
0: la
1: el
0: derecha.
1: Hemisferio de derecho.
0: Venga, anda, el número 1 para ti, ¿vale?
1: Hasta luego.
0: Adiós. Venga, 925-2091-90. Pues sí, que depende del hemisferio, ¿eh? Del cerebro. No, era fuera ganchondeo, que es así. 925209190. Este día que busca visibilizar también a aquellos que somos zurdos, también lo merecemos, claro. Desde 1976, esas dificultades cotidianas que enfrentamos las personas zurdas. Oye, yo lo paso muy mal con algunos cuchillos, ¿eh? Todo hay que decirlo. Claro, te, imagínate que vas a utilizarlos y es que está... El filo está para el otro lado. ¿Y qué haces? ¿Cómo cortas? Además de derribar prejuicios y supersticiones históricas, bueno, esto yo creo que se ha ido acabando, ¿no? Se estima que alrededor de 1 de cada 10 personas en el mundo utiliza preferentemente la mano izquierda.

0: Damos los buenos días también a Juana. Buenos días, Juana.
1: Buenos días, Úrsula.
0: Hola, ¿qué tal estamos?
1: Bueno, vamos, vamos, que no poco.
0: Que no poco, ¿eh? Ahí, con la marcha, tirando.
1: Vaya.
0: Venga, dinos, ¿eres zurda o diestra?
1: Pues yo soy de derecha.
0: De derecha, sí.
1: Sí,
0: ya
1: no está. Se hace nada con la izquierda, vamos.
0: No me digas.
1: Absolutamente nada.
0: No, nada.
1: Nada, Úrsula.
0: La izquierda no lo utiliza para nada.
1: Nada, hombre, no que, pero para hacer cosas y eso, no, porque uh-huh. Es que no sé, no sé hacer nada.
0: Vaya, bueno, no, a ver.
1: Sin embargo, tengo tres chicas uh-huh. Y dos de ellas son zurdas, y cuando las veo, vamos, digo, madre mía, cómo podía apañar, yo procuro, pero que no sé hacer nada.
0: No hay forma. ¿Qué le vamos a hacer?
1: Nada más que derecha, derecha.
0: Y ya está. Pues ya hemos nacido así, y así hay que seguir, Juana. ¿Qué le vamos a hacer? Venga, pues el número 14 para ti, ¿vale?
1: Venga,
0: pasa buen día.
1: Feliz día.
0: Igualmente, adiós. Venga, 925209190. Claro, es que estamos en un mundo diseñado para diestros. Esto ya lo veían los Simpsons, ¿no? Que era... Uno de los que tenían problemas, el vecino, ¿cómo se llamaba? Flanders, claro. Venga, 925209190, estábamos hablándote hoy de zurdos diestros. ¿Nos cuentas qué eres tú?

0: buenos días, Maribel.
1: Muy buenos días a todos.
0: Hola, hola, ¿qué tal?
1: Pues ya, como siempre, para no variar.
0: Ay, Dios mío. Venga, a ver, cuéntame, ¿tú eres zurda, diestra o utiliza las dos cosas, que tienes arte para todo?
1: No, yo soy más diestra que zurda.
0: Vaya.
1: Soy diestra.
0: Diestra,
1: no.
0: Y ya está.
1: A ver, eso no quita que a ver, de vez en cuando intento hacer algo con la izquierda.
0: Sí.
1: Algunas veces digo, nada, voy a ver si por lo menos puedo poner mi nombre con la izquierda. Lo pongo muy mal, pero bueno, lo
0: claro.
1: Intento.
0: Claro, porque dices,
1: no.
0: Tú imagínate si algún día tienes algún esguince, algún problema en la mano o con la que utilizas, ¿verdad? O la pierna que utilizas. Dices que voy a ser totalmente inútil, ¿eh? Con la otra, no voy a saber hacer nada.
1: Sí, yo es que me ha pasado de tener la mano derecha, pues recién operado, me operaron hace ya muchos años. Y algunas veces, pues, a lo mejor se me ha inflamado. Y lo pasas mal porque, claro, no puedes hacer nada con la mano derecha y te sientes un poco inútil y dices... Aquí hay que poder sí o sí,
0: claro.
1: Y lo intentas, pero claro, te ves impotente porque no es tu mano predominante, pero dices, bueno, para apañarte unos días, dices,
0: bueno,
1: mal de medio.
0: Venga, pues el número 15, oye, vais ganando los diestros, todavía no ha salido ninguno que sea zurdo, ¿eh?
1: Pues a lo mejor ahora, a partir de ahora, salen todos los diestros y nos gana por goleada, pero bueno, ¿qué vamos a hacer?
0: Venga, pues el número 15 para ti, Maribel.
1: Venga,
0: que pase un buen día. Adiós.
1: Hasta luego, adiós.
0: Mira, estaba leyendo aquí que de dónde surge ya que seas zurdo o diestro, ¿eh? Mira, pues dicen que el origen es biológico y genético, ya desarrollo fetal. Estudios muestran que la preferencia por usar un lado del cuerpo se define en el útero materno desde las primeras semanas de gestación, influenciada por la médula espinal y no solo por el cerebro, ¿eh? Sí. Existen además genes asociados con la asimetría del cuerpo y del cerebro, y los hijos de padres zurdos tienen una mayor probabilidad de serlo también. Conexión cerebral, la mayoría de las personas del hemisferio derecho, ¿ves? Decíamos del cerebro, controla el lado izquierdo del cuerpo, mostrando que en los zurdos una flexibilidad y conectividad diferentes, ¿eh? Al procesar las funciones como el lenguaje.

0: Saludamos al mozo hermoso. Buenos días, mozo.
1: Muy buenos días a todo el mundo.
0: Hola.
1: ¿Qué tal? ¿Vamos bien, ¿o
0: qué? Vamos bien. ¿Cómo se nota que estabas de vacaciones? Te lo he notado en ese descanso y esa paz que tienes, ¿eh?
1: Bueno, estoy con una panocha aquí, tan tranquila.
0: Pues se te nota, ¿eh? Se te nota.
1: Me acabo de despertar, fíjate tú, por favor.
0: Madre mía. Bueno, a ver, cuéntame, zurdo diestro, ¿qué eres?
1: Ah, hostia, yo pensaba que estabas hablando de los sordos. Digo, pues yo no soy sordo.
0: ¿No? ¿Ah, no? ¿Escuchas?
1: Ah, no, yo pensaba que estaba sordo. Digo, pues están hablando de los sordos.
0: No, hombre, no. ¿Eres zurdo o diestro? A ver qué eres, hijo mío, de mi vida y de mi corazón.
1: Diestro,
0: vamos.
1: Diestro.
0: No hay nadie que sea zurdo o qué, nada.
1: Sordo, pues ¿quién va a ver? Es que no soy normal.
0: ¡Oye! Porque me pillas lejos.
1: ¿Qué?
0: ¿Cómo que no somos normales, eh? A ver qué va a pasar aquí.
1: Tú eres zurda, ¿no? Madre mía,
0: pero muchísimo, que... pero del todo, no puedo ser más, ¿eh? No sé.
1: Mira que tú eras perfecta, ¿eh? Pero tenía que ser zurda.
0: ¿Qué le vamos a hacer? Alguna tara tenía que tener, ¿no? Oye, me cago en la leche, claro, ¿eh? Claro. Posible.
1: Yo mayormente estoy hablando yo por mi jefe. Mi jefe sí es verdad que es zurdo, ¿sí?
0: Sí, sí, con la mano vuelta, ¿no?
1: Sí.
0: Sí.
1: Pero yo no, eso...
0: Tú no.
1: Y soy raro, ¿eh? Soy rarillo, nosotros.
0: Porque no generalicemos, ¿vale? Porque, a ver, que tu jefe sea una especie en extinción...
1: No, es que mira, escúchame.
0: Escúchate.
1: Es que conozco a dos, que son zurdos y sí. Son medio... Sí, que tiran solamente para lo vuestro, nada más, a lo suyo.
0: Pues no sé de ello, ¿eh? No, ahí no.
1: Mira quién está por aquí. Di buenos días, Usuliña, dilo.
0: Buenos días, Usulica.
2: Buenos días, Usuliña.
0: Te como, Leire.
1: Está dormido.
0: Oye, Leire, ¿es zurda o diestra?
1: No, también es diestra.
0: ¿También escribes con la derecha? Sí.
1: Claro, claro.
0: Ay, Dios mío. Venga, vale, pues el número 16 os apunto, ¿vale? A ver si os toca la camiseta,
1: ¿no?
0: Y el sombrero. Sí.
1: Venga, ahí está.
0: Un besico, como dices tú.
1: Un besico para todo. Que vaya muy bien.
0: Adiós igualmente. Adiós, chicos.
1: Adiós.
0: Venga, 925-20-91-90. Tenéis un minutito, nada más para participar. Bueno, todos diestros sois. Ya está. Venga, por el momento llevamos. ¿Cuántos llevan participando? Uno, dos, tres, cuatro, cinco y los cinco diestros. Ya está. A tomar viento, venga. 925-20-91-90.

0: Josefa, que al final te he reconocido, ¿ves? Buenos días.
1: Buenos días.
0: Hola, guapa, ¿qué tal? ¿Cómo estamos?
1: Bien, aquí vamos con la calor.
0: Ay, ¿qué le vamos a hacer? ¿Qué remedio? No nos queda otra. Josefa, ¿zurda o diestra?
1: Diestra.
0: ¿Para todo también? Pero bueno.
1: Para todo.
0: Ay, ¿no sabes hacer nada con la zurda, ni el pie ni la mano?
1: Bueno, llevar las puertas de la uva ahora cuando me toque.
0: Ah, ¿y la haces con esa?
1: Sí.
0: Vaya, ¿por qué? Qué curioso.
1: Pues porque cojo mejor.
0: Ah, bueno. ¿Tiene más fuerza con la zurda y ya
1: bueno,
0: está?
1: Bueno, en verdad, la levanto para echársela a Luis, ¿eh?
0: Ah, claro, y que se fastidie él y coja más peso, ¿no?
1: Sí.
0: No sabes
1: que
0: tú ni nada.
1: Aparte de que corta la paz mía, luego tiene encima que acarrear la puerta.
0: No, hombre, ya vale. Oye, ya habéis hecho las paces, ¿no? Me ha dicho.
1: Sí, ya, ¿qué voy a hacer con él? Si ahora ya... Ya tengo en puertas la vendimia y tiene que acarrearme la puerta.
0: Claro que sí, venga, pues ya os queda poquito para vernos por aquí. Un besito, Josefa.
1: Venga, para ti.
0: Hasta luego, adiós.
1: Adiós.
0: Venga, 925-2990. Yo creo que ya nos vamos a publicidad. Volvemos enseguida con buena energía el jueves 13 de agosto y la media hora que nos queda. Hasta

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1: Te acompaño.
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que dan de buena energía con Melile y Stafriduo, que unieron su talento en 2010 para lanzar este GLL, una exitosa canción de fusión pop, electrónica y hasta ritmos tribales. ¿Sabías que sirvió como tema promocional para la Copa Mundial de Fútbol de Sudáfrica? Mira, aquella que nos llevamos también nosotros. Pues ya tiene unos años este tema y ha querido recuperar también aquí en Buena Energía Marco de Yecla. Buenos días también para ti, ¿Qué tal va el jueves? Trabajando, ¿no? Con calorcito, que hoy vamos a tener también rozando esos 38 grados de temperatura. Madre del amor hermoso. ¡Qué calor y qué calor y qué calor, eh! Saludamos a Isi de Torrejón, buenos días. Sí, sí, que además dice que los zurdos somos muy inteligentes. No lo creo, ¿eh? Yo creo que somos más sensibles, eso sí. Tenemos como una sensibilidad más sensibilidad y ya está, ¿eh? Somos más propensos a las lágrimas y a sufrir, yo creo. Venga, más saludos. Damos los buenos días a José Real. Y a Vicente, buenos días también para ti. Y a María José de Tarancón. Buscamos a Raúl, que se supone que también está de vacaciones. Pero es que mucha gente utiliza las vacaciones pues para poder hacer cosas, ¿verdad? Dice, buenos días, hoy ya de vuelta al trabajo. Hoy te voy a pedir una canción de U2, la que más te guste, a tener un muy buen día. Ay, que ya estás de vuelta. ¿Qué le vamos a hacer? Venga, pues es mítico de U2, de YouTube. Este With or Without You, ¿a qué te gusta?

0: que queremos celebrar que aquí estamos, que aquí continuamos, que respiramos y que nos hemos levantado una jornada más, ¿eh? Pero es que hay personas que nos están escuchando, otros quizá que no, que hoy celebran que además cumplen un añito más y entonces pues hay que hacerlo por todo lo alto, ¿a que sí?
1: Sí, buenos días.
0: Hola, buenos días, Nines.
1: Buenos días, Úrsula.
0: Estabas diciendo que es raro que no me llamen por teléfono para felicitarme, ¿a que no?
1: No, porque estoy escuchando, sabes que los escucho desde las 8 de la mañana y sé que me iban a llamar.
0: Sí o sí, ¿no? Lo sabías.
1: Sí, claro, sí, hombre, lo sabía que me iban a llamar.
0: ¿Cómo vamos a faltar con nuestros oyentes, que sois los principales? Ya lo sabes, Nines, ¿eh?
1: Hombre, por supuesto.
0: ¡Felicidades!
1: Muchas gracias.
0: ¿Cuántos cumples, Nines?
1: Pues poquito, 55 nada más.
0: Pues claro que sí. Uy, qué doble, suena al 5, ¿no? 5-5.
1: 5-5.
0: 5-5-5-5. Mírala, pero bueno, tú estás estupenda y te sientan bien, ¿no? Los años.
1: Pues, hombre, pues claro que sí. Lo principal es ir cumpliendo y que me llaméis todos los años, que es lo más importante.
0: Eso seguro.
1: Y que nosotros os estemos escuchando pues todos los días del año.
0: Eso seguro. Oye, ¿qué te has levantado pensando hoy con el 5-5?
1: ¿Qué estás pensando?
0: Sí, ¿qué te has levantado pensando? ¿Qué has dicho? Uy, hoy cumplo 55.
1: Pues no, pues sigo pensando igual que ayer. Lo mismo. Con 54 que 55... Lo mismo.
0: Sí, ¿no has pensado, uy, pues mira, es que ahora con esta edad me gustaría hacer esto, o tengo pensado todavía hacer lo otro, o no me ha ido mal hasta ahora, yo qué sé, ¿qué has pensado? ¿Qué
1: no,
0: has dado una
1: vuelta? No he pensado nada.
0: Al día a día improvisar, ¿no? Según nos venga la vida.
1: Efectivamente.
0: Muy bien. Pues también hay que hacerlo así, ¿eh? Porque...
1: Pues claro. Lo importante es, como te he dicho, ir... Y que nos feliciten todos los años y ya está.
0: ¿Vas a hacer algo especial, Inés? ¿Has preparado ya algo en la cocina o todavía no te has metido en ella?
1: Pues no, porque los he invitado, el domingo los invité a todos, fuera.
0: Anda. Y has dicho, así no tengo que estar luego limpiando.
1: Así no tengo que cocinar.
0: Ni recoger, ni preparar, ni nada de nada, que lo den todo hecho.
1: Pero bueno, esta tarde pues un cafetillo, el trozo de tarta que no falte.
0: Claro que sí. Bueno, están invitados todos los de la Cebrón, pero ¿algunos de fuera también o no?
1: Pues también, y vosotros también. Si queréis venir esta tarde a tomaros un cafetillo, ya lo sabéis que aquí tenéis vuestra casa.
0: Muchas gracias, Nines. Estás en todo, ¿eh?
1: Ya lo sabéis.
0: Ya lo sé.
1: Bueno, que pues, no hay ningún problema.
0: Esto viene de parte de tus primos de Horcajo y en especial de tu primo Diego y de parte de todos los demás que te desean todo lo mejor.
1: Ya lo he oído. Ya además que le ha tocado el número que... ¿Qué es hoy? El día 13.
0: Siempre me lo has dicho que para ti es el de la buena suerte porque, claro, naciste en un día como hoy, ¿no? Un 13 de agosto.
1: Además que sí, que yo no tengo supersticiones ninguna porque me ha pillado el 13 de... que es martes, 13 viernes. Sí. O sea que... Y aquí estoy.
0: Y no te ha ido tan mal,
1: además,
0: ¿no?
1: Además que es mi mejor número, el 13. El que no es... El que no me gusta es el día 7.
0: Vaya.
1: El día 7 de julio no me gusta, los Sanfermines.
0: Vaya.
1: Como aquel que dice que me pilló el toro con una neumonía bien grande.
0: Ay,
1: o
0: Dios
1: sea, que
0: mío.
1: Ese no me gusta.
0: Tienes malos recuerdos y con esto todo lo contrario, di que sí.
1: Sí.
0: Al final las fechas son fechas y se nos quedan las buenas y las importantes.
1: Sí, no, hombre, nos quedamos las buenas. Las malas, pues bueno, también te acuerdas, pero menos.
0: De cómo hay que hacerlo. Bueno, sí. Nines, pues nada, un placer hablar contigo y desearte que cumplas muchos más, ¿eh?
1: Pues muchas gracias, Úrsula, y a vosotros ya lo sabéis. Aquí tenéis vuestra casa para lo que necesitéis y
0: gracias.
1: Ya lo sabéis.
0: Lo sabemos, ¿sabes? Que eres un encanto y que siempre nos tienen las puertas abiertas.
1: Eso es.
0: Así
1: eso
0: que muchas gracias y a seguir así, ¿eh? Cumpliendo años.
1: Venga, muchas gracias, Úrsula.
0: Un besito,
1: venga,
0: hasta luego.
1: Buen día, adiós.
0: Oye, es que ha sido a gusto, ¿eh? Venga, Nines, que disfrutes mucho de tu cumple, que te lo mereces, que te regalen muchas cositas y se porten muy bien. Vamos a escuchar notas de audio, si os parece, porque vamos, pues eso, que vamos aquí despacito con buena letra y tenemos muchas canciones que poner. Buenos días.
2: Buenos días, Úrsula. ¿Qué pasó?
0: ¿Qué va a pasar? Nada,
2: Uy, estamos en la cañada aquí en Marbella. Madre mía, que está aquí de calor.
0: Los de Marbella, qué bien viven allí,
2: y
0: ¿eh?
2: Y quiero mandarle un saludo a mi amigo el Charpi.
0: ¿A quién más?
2: A mi amigo Matthew y al cargadillo David.
0: Sí.
2: Ponos algo de...
0: De...
2: Bueno, te vamos a elegir a ti lo que tú quieras. Ponnos algo, ya está.
0: No.
2: Lo que sea.
0: Me han pedido luego canciones.
3: No, no, la de Rock con Coca, de Carilera.
2: Ah, bueno, tiene amigo Charpi que era de Rock con Coca.
0: Ay, madre.
2: Vamos para adelante, compañero. Ah, que se me olvida. Luis, perrengue.
0: Ay, Luis, que se te olvidaba.
2: El camarón y el Juan Chicho. Vamos para adelante.
0: Vamos, venga. Ay, Ron con Coca. No tenían otra combinación, Karim León y Omar Montes, ¿eh? Esto lo mezcla mucha gente, por desgracia.

0: el mayor.
1: ¿Pues piensa que el alcohol nunca es la solución? Madrid, yo me... Es una tapadera ahí momentánea, ¿eh? Sí. Se puede hacer de tirita. Karim León y Omar Montes unieron sus voces en esta canción, Ron con Coca, un sencillo lanzado en 2024, esos ritmos urbanos y flamencos. Entre el que está al otro lado del charco, Karim León, y el español Omar Montes. Qué buena combinación de estilos musicales, ¿eh? Cómo se pueden unir así culturas, músicas y países. 15 minutos para las 10. Más, ¿no? Más canciones. Venga, escuchamos también a Luis. Luis, buenos días. Hola, a ver, ¿dónde está Luis? Que lo hemos perdido. Es que tenemos tantos audios todavía sin abrir que yo no sé dónde vamos a acabar. Luis, a ver, Luis, aquí estás. Aquí. Hola.
2: Buenos días,
1: Luis, Úrsula. Buenos días.
2: Bueno, me acabo de incorporar. No
1: eso está bien.
2: Antes. No sé cómo va la cosa.
1: Va bien la cosa.
2: Pero bueno, de todas formas...
1: ¿Qué pasa?
2: Si la has puesto, no pasa nada.
1: ¿El qué?
2: Ahora te pone algo bonito de...
1: ¿De quién?
2: De los Chunguitos.
1: Vale.
2: Se le dedica a mi mujer.
1: Claro, hombre. ¿A quién si
2: no? Que ayer ya hice las paces. Y ayer con
1: ya
2: los huevos del eclipse ese, se le metió la manía que no se quitaba la gafa y no se quitaba la gafa y que era las 11 de la noche que estábamos tomando el fresco con las gafas. Coño, que de hecho la tuve que llevar cuarto baño, a que hiciera sus necesidades.
1: Ay, Dios mío.
2: La acosté.
1: Ay, Dios mío.
2: Y sigue con las gafas. Digo, nena, que ya estamos en la cama. Digo,
1: ya
2: que
1: no sea
2: la luz de la lámpara esa mía.
1: Claro, de la bombilla.
2: Digo, ya, quítatela.
1: Claro.
2: Se empeñó que no, y esta mañana que me he levantado a las 4 para ir a trabajar, y sigue con las gafas puestas.
1: Ay, pobrecita mía. Qué miedo.
2: Sigue.
1: Claro.
2: Yo esta lo que va buscando es poner un puesto de cupones, para vender cupones.
1: No,
2: yo creo
1: hombre,
2: que es
1: no.
2: Eso.
1: No, hombre,
2: venga,
1: no.
2: Hasta mañana, adiós, un abrazo.
1: Claro, es que como bien decías, pero esto es del 2024, ¿eh? No es nuevo, aunque es verdad que ayer fue trending topic, y se colaba en directo un eclipse de testículos, fue en una televisión de México, si no recuerdo mal, pero fue en 2024, ¿eh? Un meme que circulaba en internet desde hace años, pero no es novedoso, ¿eh? Que esto nunca había pasado. Se colaba ese eclipse testicular en directo. Un hombre que mostraba sus testículos en directo durante una transmisión del eclipse solar en México. En México pasó, ¿eh? No aquí. Pero vamos, que ayer volvió a ser noticia con el eclipse solar de aquí, de nuestro país. Ay, Dios mío, cómo estamos. Si es que

0: amor, solo chunguito. Venga, para Luis, ahora escucharemos que tenemos voces nuevas también. Notas de audio, de gente que se va animando también a participar y a pedirnos sus canciones. Vámonos antes con cumpleaños.
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0: ¡Oh! Lo intentamos un poquito más tarde. ¡Ay, qué dolor, ay, qué dolor! Venga, escuchamos ya esa nota de audio. Buenos días.
3: Hola, buenos días. Úrsula,
0: hola, mira, Salvador.
3: Quería dedicarle a mi mujer una canción de Chayanne, la de Somos la copa y el vino. Aparte de mi mujer también, a mi hermano Juan, a mi cuñado Loli, a mi cuñado Luis, en fin, a mi primo Alonso.
0: Ojo si sois familia,
3: a todos los que nos escuchen. Venga, gracias.
0: A ti, hombre, a ti por escucharnos y por pedirnos canción por primera vez. Aquí está, para tu mujer y para ti.

Toma bachata que nos hemos marcado, espero que Salvador también lo haya hecho. Y ahora nos vamos a la carretera, de camino a Cuenca. Pues mira, oye, qué ciudad tan bonita y qué sierra tan bonita tenemos en Cuenca, no me digas. Pero no creo que vaya de turismo, ¿verdad? ¿A que no, Madeiras? Bueno, pero por lo menos vamos felices y contentos escuchando nuestra música y nuestras canciones. ¡Caída libre! Cambiamos de la bachata a un poquito de pop rock con Leiva y Robin.

0: relajados, ¿eh? No me digas, pues también hay baladas del rock con artífices como estos dos grandes artistazos de la música. Vamos a coger el teléfono una vez más para ver si esta vez podemos felicitar también. ¡Andrés! ¡Andrés, buenos días!
1: Buenos días.
0: ¿Qué haces de bueno por la mañana en este jueves?
1: Pues de compras, fíjate por dónde.
0: ¿De compras? Pero de, si te gusta a ti las compras o no.
1: Hombre, me gusta poco. Yo voy de el que lleva cartera.
0: De el que lleva la cartera y el que lleva las bolsas, ¿no?
1: Yo soy el que lleva la cartera.
0: Ay, Andrés, el que se toma la cañita esperando a que terminen de comprar, ¿no?
1: Madre mía. No. Yo soy de los que ayudan y de los que pagan y los que tiran del carro.
0: Muy bien, Andrés. Así me gusta, que estés disponible para todo el mundo. Así pasa, que los tienes todos contentos y felices a tu alrededor.
1: Pues hombre, el que no esté contento, que me lo diga a la cara.
0: Eso
1: a ver
0: es.
1: Si hay alguno que me dice, oye, que...
0: Que se atreva.
1: Estoy descontento contigo.
0: Que se atreva, ¿no? Que tenga narices para decírtelo, Andrés.
1: No creo que haya ninguno.
0: Yo creo que tampoco. Andrés, ¿dónde estás? ¿De dónde eres?
1: Yo soy de aquí, de Quintanar.
0: De Quintanar, de la Orden. Claro, y es que llegan las fiestas y hay que ir guapo y guapa, ¿no? Todos.
1: Hombre, por favor, hay que ir preparándonos. Ahora voy a ver si voy a casa, me afeito... Y vacicalo y me quedo guapo.
0: Muy bien, así me gusta. Porque es que además hoy es tu cumpleaños, ¿no?
1: Ay, sí, por suerte, por desgracia.
0: No, hombre, por suerte, más suerte que desgracia, ¿no? Eso de que ir cumpliendo años es buena señal.
1: Hombre, claro, lo que pasa es que hoy me toca trabajar.
0: Madre mía.
1: Y mañana igual, y encima que son las fiestas. Ay,
0: bueno.
1: De mala leche.
0: Ya, pero ya llega luego los días festivos, seguro, también
1: ay,
0: para
1: ay,
0: ti.
1: Ay. Claro. Y vacaciones.
0: Deseando estás, Andrés, deseando estás.
1: Que sí. ¿De dónde me llamas?
0: Pues te llamo de la radio, que estamos aquí de casquera, no, y no sabías ni quién era.
1: No, sí lo sé porque me ha salido en el móvil el número.
0: Claro.
1: Lo sabía. Y además, hombre, no me lo esperaba, pero cuando lo he visto, ya me imagino que mi cuñada y mi sobrina estarán metidas en el ajo.
0: Oye, estás muy espabilado tú, ¿eh? Te las sabes todas.
1: Seguro que sí, se estarán tronchando a reír.
0: Pues viene de parte de tu sobrina María Rosa, de Antonio y de tus cuñadas, que dicen que a ver si te puedo poner una bachata para que vayas practicando para la boda de alguien, ¿no? Que eres el padrino.
1: Eso creo, sí, pero yo creo que me muevo muy poco.
0: Hay que ir practicando, hombre, te han dado tiempo, ¿no?
1: Sí, me han dado tiempo, pero no he sacado tiempo yo para hacer esas cosas.
0: Bueno, poco a poco.
1: Que salga lo que salga.
0: Eso te iba a decir.
1: Luego, pero... con un cubata en la mano, sale todo.
0: Hombre, también es verdad. Oye, siendo el padrino, esto es otra categoría, ¿eh?
1: No, y aparte eso, a mí se me perdona todo.
0: Hombre, te han subido alto, así, de repente.
1: A mí se me perdona todo.
0: Qué suerte, Andrés. Pues nada, vete preparando, ¿eh? Para fiestas, para el cumpleaños, para luego la boda, pues, madre mía.
1: Muchísimas gracias. Y un saludo a los que me han felicitado.
0: Un beso también para ti, ¿eh? Que tengas un feliz día.
1: Venga, gracias.
0: Adiós, Andrés, hasta luego.
1: Gracias.
0: Qué majo, Andrés. Bueno, claro, si es que eso se lleva también, es igual que intrínseco, igual que quien es zurdo o diestro. Si es que si eres bailarín, pues baila. Si no, pues nada, ¿qué le vamos a hacer? Por volver a verte, despistaos.
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0: A ver, esta no la había escuchado, de los despistaos. Y fíjate que soy de la época de los despistaos. Dice, hemos sobrevivido al eclipse, estamos todos bien, ¿no? De ceguera y todo eso, digo. Parecía como si fuera el fin del mundo. Yo también lo creo,
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0: Fuera broma, para mí lo más bonito fue el tono del color que cogió la tarde. Precioso, es verdad, ¿eh? También me quedo con eso. Carlos de Madridejos, para ti.
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1: Son despistados los de física o química, ¿no? Es que te suena un poco más solo cada dos minutos. Pues aquí estaba, por volver a verte. Sabes que te miento si te digo que... Así escuchamos también nota de audio, damos los buenos días a Juan. Juan, venga, vamos, que vamos a por
2: buenos
1: lo último
2: días,
1: de lo
2: Úrsula.
1: Último. ¿Qué tal?
2: Vamos con el jueves.
1: Sí, acabándolo ya casi, bueno.
2: Venga, si nos pones hoy alguna cancioncilla de los Cali.
1: Ay, los Cali.
2: De una paloma blanca.
1: Que yo tenía. ¿Dónde estará
2: dedicada
1: la paloma?
2: Para todos los oyentes.
1: Vale.
2: Y en especial para los compañeros.
1: Vale.
2: El Luis, mi primo Alonso.
1: Están por ahí, sí.
2: Monea, la cuadrilla, Joselillo. Le damos las felicidades.
1: Sí, sí, es su cumpleaños.
2: Cumpleaños hoy.
1: Sí, que lo hemos felicitado.
2: Y nada, venga.
1: Vamos.
2: A ponernos la calle con el eclipse, nos quedamos todos trastornados.
1: Es verdad, un poquito sí, ¿eh?
2: Luego ya te contaré lo que me pasó, ¿eh?
1: Tú no me digas que eres el de los testículos.
3: Buenos días, Úrsula.
1: Hola,
3: ¿qué? ¿Cómo se ha dado lo del eclipse?
1: Se dio
3: bien. Por poca nos quedamos esperando al eclipse. Válgame, hija.
1: ¿Qué pasa?
3: Bueno,
1: ¿qué pasó?
3: A ver si nos puedes poner una cancioncilla.
1: A ver, te voy a
3: hoy
1: poner
3: hoy nos va a poner una de las grecas.
1: Ay, las grecas, solo me faltaban las grecas.
3: Ale, adiós.
1: Además, como apañao. Las grecas. Apañao, venga.
3: Hoy, hoy, hoy, hoy,
1: hoy, hoy, hoy, hoy, hoy.

0: parecía que estaban en el más allá las grecas, ¿eh? Madre mía, ya no sabía si era cosa mía o qué. Vamos a intentarlo de nuevo. Venga, a ver si ahora John Dixie me puede cogernos el teléfono. Rápidamente esa llamada, última llamada de hoy, de este jueves 13 de agosto, para despedirnos. A Chili Pú, ahí las grecas.
1: El teléfono que
0: oh, pues no hay forma, ¿eh? De parte de los ESLQS. De Carlos, que siempre se acuerda de todos los cumpleaños de todo el grupo, ¿verdad? Bueno, vamos a ir despidiendo, como te digo, ¿eh? A Chili. Vamos a nombrar a toda la gente que tenemos por las redes sociales. De hecho, tenemos que dar los buenos días a Petri Pérez, buenos días a Eladio Quintanar, a Teo Muñoz, a Edith. Buenos días a Ana Belén Madero, Vivi, Piedad Ortega, Manuel, Pollo, Salazar, Nines, Pepe, Ángel. Emilia, Maribel, nos ha puesto Mafalda, Carmen Zarco.

Luisa Sánchez de Tendero, para Luis Hidalgo, Josefa Vargas, Julio Martínez, Juana Núñez, Inma, María del Mar Avendaño, José Ramón Canaleja. Buenos días también para Ramón Santos. Ramón, llevas tiempo sin pedirnos canción. Ay, que se despertará tarde, seguro. Buenos días también para Jesús Iniesta y Manuel. A todos esos me gusta, me encanta, me divierte. ¡Gracias! ¡Que nos vamos! Ha sido todo un placer compartir contigo estas dos horas de buena energía y te dejamos con Da Bliss y ese Let Me Be de Ángel de Madrid Dejos, que como siempre pone el toque dance. Así nos despedimos, pidiéndote que te quedes aquí en este mismo dial, que continúa la buena música, el buen ritmo y el sonido, con entretenimiento y diversión de nuestras chicas. Alardeando siempre de que somos producción propia, ¿eh? Que esto no lo puede decir todo el mundo, no. Y que mañana volveremos, volveremos. Amenazamos con ello. A las 8 en punto estaremos aquí despiertos, a tu lado. Para empezar el fin de semana bien, mejor. Disfruta este jueves y cuidado con las altas temperaturas. Sonríe, sé feliz, adiós.

0: Hola, hola, hola, ¿qué tal? ¿Cómo estáis? Muy buenos días a todos y a todas. Bienvenidos, bienvenidas un día más a este programa. Buenos días, María.
1: Hola, buenos días, Carla.
0: ¿Qué tal? ¿Cómo estás?
1: Pues muy bien.
0: Muy bien, ¿tienes los ojos bien?
1: Tengo los ojos perfectos.
0: Perfectos,
1: ¿tú?
0: Yo también. Venga, todos bien.
1: Todos hemos visto el eclipse, estamos sanos y salvos de momento.
0: Ayer estuvimos todos eclipsados.
1: Total. Absortos.
0: Absortos, totalmente.
1: Bueno, estamos por aquí, vamos a por el jueves, este 13 de agosto, 10 y 14 minutos de la mañana, recordándote formas de contacto.
0: Ya sabes que tenemos WhatsApp al 622 22 55 29 y hoy sí que sí puedes llamarnos también al 925 20 91 90.
1: Parece ser que ha vuelto toda la normalidad, ¿eh? Nos han vuelto las líneas telefónicas y todo, tocamos madera para que no vuelva a pasar.
0: Claro, te iba a decir, tampoco lo digas muy alto.
1: Por si no.
0: Por si acaso, bueno, por si acaso nos escucha
1: vamos
0: alguien.
1: Vamos a pensar en positivo. Y vamos a hacer repaso, venga, por la agenda para hoy.
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0: Venga, pues empezamos con los directores generales de Desarrollo Rural y Agricultura y Ganadería, José Juan Fernández y Jesús Fernández, respectivamente, que asistirán a partir de las 10 a la salida de la última etapa masculina de la segunda vuelta ciclista a Castilla-La Mancha, líder. A las 10 de la mañana, el comisionado del reto demográfico, Jesús Alique, visitará los trabajos de arreglo del camino que une los municipios de Laguna del Marquesado y Zafrilla, en Cuenca. Y a la 1 del mediodía, la viceconsejera de Cultura y Deportes, Carmen Teresa Olmedo, asistirá a la llegada de la segunda vuelta ciclista a Castilla-La Mancha, líder, en la localidad de Manzana. En Ciudad Real.
1: Pues no está mal la cosa, ¿no?
0: Hoy estamos deportistas, estamos ciclistas
1: hoy.
0: Está
1: todo hoy a tope. Venga, pues enseguida nos iremos hasta la EGT hoy sí también para conocer cómo están las carreteras de Castilla-La Mancha después de ese eclipse, si has vuelto toda la normalidad. Antes de vicio, te dan los buenos días.

0: Venga, nos vamos hasta la DGT. Allí está José Antonio hoy, buenos días.
1: ¿Qué tal? Muy buenos días. Pues a esta hora, situación muy tranquila en toda la red de carreteras castellano-manchegas, sin grandes incidencias ni tampoco complicaciones que afecten el estado de la circulación. Eso sí, nosotros desde la Dirección General de Tráfico les pedimos, como siempre, mucha precaución al volante.
0: Gracias, José Antonio. Que tengas un buen jueves.
1: Igualmente.
0: Hasta luego. Adiós. Venga, pues ahí estaban las recomendaciones desde la EGT. Todo muy tranquilo hoy también, oye, así da gusto.
2: ¿Has visto? Esto es por el eclipse, ¿eh?
0: Sí, que claro. Nos ha dejado a todos tranquilos.
2: Nos ha dejado suaves como un guante.
0: Venga, que hacemos descansito, volvemos enseguida.

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0: ¿Cómo se llama esto? ¿Madrid? Pues, ¿Buenos Aires?
1: Madrid, Buenos Aires, eso es.
0: Pues volvemos con
1: Sergio. ¿Lo has intuido o lo sabías?
0: No, lo he intuido,
1: lo
0: digo.
1: Intuido, ¿no?
0: Sí, no tiene que ser otra cosa.
1: Bueno, pues nos vamos ahora con los Gypsy, a ver, que tienen dedicatoria también.
0: Vas a tener que leerla tú, porque es que a mí ese mensaje no me sale.
1: ¿No?
0: No me sale.
1: Pero bueno, ¿y a tu ordenador qué le pasa?
0: Pues eso quisiera yo saber. ¿Ves cómo no hay que hablar alto? Porque...
1: Ay, dice, saludos a Franci, Pedro y Joselillo, de parte de Joselillo. Gracias a Juan también. Dice, ponle una canción de los Gypsy King.

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1: Bueno, vamos a ver cómo están los cielos hoy. Poco nuboso al principio, nubosidad evoluciona a partir del mediodía, más probable en zonas de montaña, chubascos y tormentas en el tercio sur y en zonas de montaña del tercio oriental durante la tarde, que podrán ir acompañadas de granizo. Temperaturas mínimas con pocos cambios en zonas de montaña y en ligero ascenso en el resto, salvo algún ligero descenso en el entorno de Almansa. Viento flojo variable con predominio de las componentes sur y oeste en las horas centrales, intervalos de mayor intensidad durante la tarde, probables rachas muy fuertes asociadas a las tormentas.
2: Temperaturas, te contamos cuáles son. Hoy jueves 13 de agosto, Albacete con una mínima de 22 grados, una máxima de 38, Ciudad Real 23-40 de máxima, Cuenca con una mínima de 19 grados, una máxima de 37, Guadalajara 22-39 y Toledo por último con una mínima de 22 grados y una máxima de 40. Un calor abrasador.
1: Calor y ya de verano. Está, como diría Manolo Escobar en esta canción.
2: No te escucho, ¿qué está pasando?
1: ¿No me escuchas?
2: No te escucho, no. Pero te escucho. Bueno. Ahora sí, ahí te escucho bien.
1: ¿Qué ha pasado?
2: El eclipse.
1: Que nadie, que no cunda el pánico. Venga, nos vamos a saludar a Katy.

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1: Bueno, me extraña que no lo coja, ¿eh? Porque sé que está Águeda por ahí.
2: Sí, sí, con está ella. Ahí, está ahí. ¿Águeda?
3: Águeda.
1: Hola,
2: Luisa, días, Luisa. Luisa, ¿nos escucha?
3: Sí.
2: Ay, madre,
1: a ver, que la escuchamos un poquito mal, ¿eh, Luisa? Luisa, ¿nos escucha?
2: Hola.
1: ¿La tenemos por ahí o no?
2: Tienen a que estar en un sitio que hay muy poca cobertura.
1: Muy poca cobertura por ahí. A ver, ahora parece que se escucha algo.
3: Ahora, ¿por qué me salió el una ventana?
2: Luisa, felicidades, Luisa.
3: ¿Eres Carla?
2: Somos Carla y María, las efectivamente.
3: Ay, es que a Carla la conozco muy poquito y digo, voy a presidirme si es su voz.
2: Mira, pues aquí estamos, aquí estamos las dos. Luisa, que la llamamos de la radio para felicitarla.
3: Me lo imagino totalmente.
2: ¿Cuántos años caen? A ver.
3: 82.
2: ¿82?
3: 82.
2: Oye, pues que sean muchos más, Luisa.
3: Y llevo con un infarto de médula 19 años, corazón.
1: Madre mía.
3: Así que, María, si a ti sí que conozco más.
1: Hemos hablado más, ¿verdad?
3: Sí, porque te considero que eres una chica muy maja también.
1: Muchas gracias, Luisa.
3: Y eso.
1: Bueno, que esto es de parte de la chica, de Águeda.
3: Bueno, Águeda está en la radio a tope por ella siempre.
2: Pues como debe ser. Oye, que nos ha dicho que la quiere mucho, que es un ejemplo para ella, que pues que no puede estar sin ti, que te quiere un montón.
1: Luisa.
2: Luisa se ha quedado sin palabras, yo creo.
1: O se ha quedado muda, nos hemos quedado nosotros sin ella porque se le ha ido la cobertura, yo creo.
2: Luisa.
1: Luisa.
2: Me parece a mí que no, ¿eh? Que va a ser la cobertura, lleva razón.
1: Que va a ser la cobertura.
2: Pues vaya, sí. Por Dios.
1: Ay, venga, vamos a ponerle la canción que nos había pedido Águeda, a ver si mientras recuperamos la llamada. Y le podemos... ¿La podemos escuchar?

0: Ya.
1: Luisa, ¿nos escucha?
0: Sí, sí.
1: Que ahora, se ha cortado, que se ha cortado.
0: Es que me han mudado de lado. Además, se oye mejor.
1: Ahora sí. Pues no se mueva, no se mueva usted. Oye, Luisa, que esto también es parte de su marido, de José.
0: De José. Que lleva buena carga, el pobre chico.
1: Lleva buena carga. Y la que tiene que seguir aguantando, ¿eh? Que un matrimonio es así, para toda la vida.
0: Así que sea lo que Dios quiera y aquí estamos.
2: Pues Luisa, le vamos a poner aquí una canción que nos ha pedido Águeda para usted, para que celebre el cumpleaños durante muchos años más y que sigan así de unidas.
0: Lo que Dios quiera. Por ella viviría el mundo entero.
2: Y ella también, ¿eh? Y ella también. Pues le vamos a mandar un beso muy grande, Luisa.
0: Vale, muchísimas gracias.
1: Que lo pase bien. Adiós.
2: Un besito.
0: Un beso para vosotras.
2: Hasta luego.

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0: qué temazo, con el que volvemos de nuestra publi.
1: Bueno, esto se lo ha ganado José hoy, vamos.
2: Se lo ha ganado a pulso
1: porque... teníamos que poner toda la mañana. José, gracias.
0: Estaríamos aquí derretidas, José.
1: Estamos estupendas, ¿eh? Venga, le mandamos también saludos a Diego.
0: Hoy con DJ Marta, que
1: sí,
0: nos piden.
1: ¿Cómo se nota que estamos cerca ya del fin de semana?

0: Oye, nos vamos a ir con más canciones, ¿no? ¿O qué?
1: Vamos a escuchar audio primero.
0: Que tenemos a Alonso esperando su canción.
2: Buenos días, Carla y María. ¿Cómo está yendo la crisis?
0: Buenos días.
2: Por poca, lo vemos anoche. Bueno, hoy quiero que me va a poner una cancioncilla de Bambino. Venga, apañar. Ponernos la que estamos aquí. Hoy hemos cambiado de sitio. Hoy hemos ido con otro jefe. Hemos terminado, hemos cambiado con otro. Ale, venga,
0: Bueno, pues espero que el nuevo jefe se porte bien también con vosotros, ¿eh?
1: Venga, que paséis un buen día.

0: ¿Qué canciones que descubrimos aquí con estos hombres que nos mandan?
1: La verdad que sí.
0: Nos vamos a ir hasta Quintanar. Tenemos por allí a Chari, que va a escuchar esta canción de Viva Suecia y Siloé.

0: Vamos a acabar aquí todos locos.
1: Locos. Bueno, nos vamos a ir a saludar a Azul. Aquí con canción que nos ha pedido hoy.
0: Además, mira qué mezcla de géneros. Dice, esto es indie, punk y también pop.
1: Bueno, vamos a ver. Vamos a escuchar, a ver.

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1: Bueno, vámonos en clave de campo. Vamos a hablarte hoy de la vendimia de nuevo. Esa cosecha que acaba de empezar, Asaja ha constatado una merma de cosecha en el inicio de la vendimia después de casi dos semanas de recolección en la provincia de Ciudad Real, una campaña que además está marcada por un adelanto excepcional hasta el punto de que los primeros trabajos comenzaron ya en los últimos días de julio y primeros de agosto, situándose como una de las vendimias más tempranas que se recuerdan. Los viticultores han comenzado ya la recolección de variedades como Moscatel, Verdejo, Chardonnay y Sauvignon Blanc, mientras que a lo largo de esta semana está previsto que se generalice la vendimia de variedades como Tempranillo y Macabeo. Aunque todavía es pronto para cuantificar de forma definitiva la producción de la campaña, los viticultores ya están constatando sobre el terreno una reducción de los rendimientos respecto al año pasado, una situación que se está haciendo especialmente evidente en determinadas zonas de la provincia. Entre las principales causas de esta merma se encuentra la falta de precipitaciones y las continuas olas de calor registradas durante los últimos meses. Las parcelas de secano llevan meses sin recibir aportes de agua y además la ausencia de tormentas que hayan permitido humedecer el terreno ha agravado la situación. El estrés hídrico también está afectando a las explotaciones de regadío, ya que los viticultores disponen cada vez de menos dotaciones de agua para afrontar las necesidades del cultivo. Esta situación, unida a las elevadas temperaturas, ha condicionado el desarrollo de la uva y está teniendo ya su reflejo en los rendimientos que se están obteniendo durante estas primeras jornadas de vendimia. Pues eso te contamos en Clave de Campo hoy. Así están estos primeros días de cosecha.
2: Nos da tiempo, ¿verdad?, a poner canción.
1: Sí, nos da tiempo. Vamos a escuchar a Luis.
3: Buenos días, María y Carla.
2: Buenos días, Luis.
3: Muy buenos días. Ya tenemos otro fan nuevo en la radio.
1: Pues bienvenido.
3: Mi cuñado Sarva. Ahora ya le he dicho que como mínimo todos los días no puede fallar. Como mínimo los buenos días hay que darlo. Que si no va a expulsar de la radio. Ya se lo he dicho yo antemano. Bueno, pues hoy te va a poner a Luis Heredia, el polaco. Se la vamos a dedicar pues a mi cuñado, a mi cuñada Sarva, que es nuevo, que le encanta, y a Manuel Monea, área El Jarana, y a vosotras, y ya, pues bueno, pues ya está, hasta mañana ya.
1: Y ya todo el
3: Venga,
1: mundo.
3: Un abrazo, mojeta.
1: Un abrazo,
2: Venga,
1: Luis.
2: Otro abrazo para ti, Luis. Oye, nos ha costado encontrar aquí a Luis Heredia, ¿eh?
4: Pero lo tenemos, lo tenemos.
1: Lo tenemos.

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1: Vamos a irnos a hacer un descanso, vamos a irnos a publi después de esta canción que nos ha pedido Luis.
2: Hacemos un descansito después de Luis Heredia y enseguida estamos contigo.

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0: Nosotras no, no nos vamos, ¿eh?
1: No, no, no.
0: Nos quedamos aquí contigo.
1: Nos queda mucha mañana además contigo por delante. Nos vamos a ir, eso sí, a Tarancón ahora. Mandarle saludos a Paqui.
0: Venga, con esta canción que nos ha pedido de Georgie Dan.

0: ¿Te la canto?
1: Venga, cántamela.
0: Que no. Venga, que vamos a
1: ser animada.
0: Vamos a escuchar a Juan.
2: Buenos días, María y Carla.
0: Hola, Juan, buenos días.
2: ¿Cómo vamos con el jueves?
0: No vamos mal, no nos quejamos.
2: Venga, estamos hoy, parece que está el día más claro, ¿eh? Ya ¿sí? pasó el eclipse. Y ahora mismo tiene el cielo un brillo.
0: ¿Tiene brillo?
3: Pues aquí no brilla,
2: ¿eh? A ver si nos ponen hoy una cancioncilla de los Ecos de Rocío, esa que dice hermano.
0: Venga, ¿a quién la dedicamos?
2: Dedicada para mi hermano Sarva, que está, lo sentí por ahí esta mañana. Para todos mis hermanos, claro, mi José, todo. Somos 9.
0: ¡Ostras! Unos pocos, ¿eh?
2: Venga, pues hoy va para pa ellos, para todos mis hermanicos. A pasar buen día de jueves.
0: Igualmente.
2: Mañana, Wiki.

0: prepararnos.
1: Que no dejamos ahí los ritmos flamencos, ¿eh? Que no terminamos.
2: No los dejamos porque nos vamos a ir con la petición que nos enviaba Loli a través del 622 22 55 29. Hoy nos pedía a la húngara.

0: ¡Qué flamencas estamos!
1: Pero vamos a cambiar, ¿eh? Vamos a cambiar ahora porque Paco nos ha pedido hoy otra después de ese cliste que dice que no fue para tanto.
0: ¡Vamos! ¿No?
1: No, dice que no fue para tanto
0: pero
1: la cosa.
0: Pero bueno, eso fue un acontecimiento histórico una
1: ya
0: vez
1: dice que cada... esperamos un día soleado más.
0: Bueno, para gustos colores, oye,
1: total,
0: claro.
1: Total, claro.

0: Te has quedado loca con lo que te acabo de contar, ¿sí o no?
1: Me acabo de quedar muerta, eso es. Bueno, que nos vamos a despedir en cadena.
0: Despedimos, pero nos quedamos aquí contigo hasta las 2, como todos los días, haciendo Comarca Juntos.
1: Además que hay que saludar también a Víctor, nos vamos a ir a San Miguel Esteban con la petición que nos ha hecho hoy al ritmo de los Chichos, así que se la dedicamos.

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0: India Martínez, así suena la petición de José.
1: Nos vamos a la villa. Venga, Ramón, que llega la tuya.
2: Se soltó.

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0: pasado con la llamada de José Carlos? ¿Que nos ha colgado o qué?
1: Nos ha colgado, nos ha colgado. Tiene toda la pinta.
0: Pues nada, lo dejaremos por aquí un poquito más tarde. Podemos repetir.

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0: la foto de un éxito del concierto de Abraham Mateo, ¿no? Hubo mucha gente.
1: Hubo unas 5.000 personas o más.
0: Y gustó, gustó mucho.
1: Hombre, ¿a quién no le va a gustar? Como dirían las del Batisterio Romano. ¿A quién no le va a gustar?
0: Bueno, pues sonaría seguro este Maníaca.
1: ¿Nos vamos a Publim?
0: Sí, hacemos descanso, volvemos enseguida.

0: Gracias.
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0: aquí estamos, nosotras sí estamos a tu lado, te lo aseguro yo que sí.
1: Hombre, hombre, hasta las dos además contigo.
0: Vamos a irnos al 622-22-55-29, que tenemos por ahí petición.
1: Tenemos a Dana Goller, que nos han pedido por aquí Andrés para Julián.

0: Bueno, estamos por aquí intentando localizar de nuevo a José Carlos y no hay manera. Nada. Imposible hablar con él en esta mañana ¿de qué día es hoy? ¿Jueves?
1: Jueves. No intentes retrasar más la semana.
0: No sabía en qué día estaba, te lo juro ahora mismo.
1: ¿Por qué? Porque se está haciendo larguísima esta semana.
0: Se te está haciendo larga, igual sí. Porque la próxima semana, una que yo me sé, se va de vacaciones.
1: ¡Hombre!
0: Sí, claro.
1: Aquí el que no corre vuela.
0: Total.

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5: Noticias para este jueves 13 de agosto. El Gobierno de Castilla-La Mancha ha defendido la necesidad de garantizar la financiación de los grupos de desarrollo rural en el próximo periodo de programación de la PAC. El director general de Desarrollo Rural, José Juan Fernández, ha asegurado que estos fondos son una herramienta fundamental para impulsar el desarrollo de los pueblos y reclama unidad para mantener una financiación que considera justa y necesaria para el medio rural. José Juan Fernández, director general de Desarrollo Rural.
6: Desde el Gobierno regional vamos a seguir apostando porque en el próximo periodo de programación de la PAC, estos fondos de los que disponen los grupos estén asegurados, porque creo que es una financiación justa, es necesaria para el desarrollo rural y tenemos que luchar todos de una a una para que eso sea así, ¿no?
5: En Cuenca, la Diputación refuerza su apoyo con las asociaciones culturales de la provincia con un incremento de las ayudas que alcanza ya los 200.000 euros, el doble que en el año 2019. A esta convocatoria se suma el programa Talía, dotado con otros 150.000 euros para impulsar actividades culturales. El presidente provincial, Álvaro Martínez Chana, ha destacado especialmente el papel de estas entidades y de los jóvenes que están tomando el relevo para mantener viva la actividad social en los pequeños municipios. Álvaro Martínez Chana, presidente de la Diputación de Cuenca.
7: Ese dinamismo y es esa implicación la que nos anima a seguir en la línea del apoyo a estos municipios a través de distintas iniciativas, como puede ser esta última de gasto corriente imprescindible o las distintas líneas que mantenemos para asociaciones culturales, talía asociaciones, que sirven pues para que se genere ese caldo de cultivo que permita que los hijos o los nietos de aquellos que tuvieron que salir en su día de Alcantuz y de tantos y tantos pueblos de nuestra provincia, pues estén pensando en retornar.
5: Más noticias, la fotografía y el talento conquense protagonizan desde este jueves la nueva exposición Donde Florece la Luz, organizada por AFOCU. La muestra, que podrá visitarte hasta el 14 de septiembre, reúne imágenes de almendros tomadas durante un curso celebrado en la localidad granadina de Calahorra. La diputada de Cultura en Cuenca, Marian López, ha destacado el compromiso de la institución provincial con la promoción de los creadores conquenses. Marian López, diputada de Cultura.
8: Brindar y abrir los espacios públicos para que el talento conquense pues pueda mostrar sus obras, y que, como veis, es una exposición de una delicadeza, a mí me lo ha parecido muy bonita, en el que manifiesta la naturaleza en un estado esplendoroso y en el que, bueno, pues se refleja tanto su talento como la magnitud de la naturaleza. Felicitar a los autores y brindar las puertas de esta Diputación Provincial para que puedan seguir mostrando sus obras y felicitarles por ello.
5: Terminamos en Tarancón, que se prepara para la vuelta al cole con una nueva campaña de apoyo al comercio local impulsada por la COEC Pyme Tarancón y también el Ayuntamiento de la localidad. La iniciativa, que se desarrollará del 17 de agosto al 30 de septiembre, contará este año con la participación de 25 establecimientos que ofrecerán productos y servicios para cubrir las necesidades de las familias ante el inicio del curso. La teniente alcalde de Tarancón, Rian Sares López, ha destacado que el principal objetivo es incentivar al consumo en los comercios de la localidad. Rian Sares López, teniente alcalde de Tarancón.
9: Lo que hacemos desde el Ayuntamiento, desde la Concejalía de Promoción Económica y desde COEC Pyme Tarancón, pues es acompañar a los comerciantes, escuchar sus necesidades proponer un poco a medida, en la medida de lo posible, iniciativas que puedan ayudar a incentivar el consumo y atraer más clientes, también fidelizando a las personas que habitualmente compran en Tarancón, que es otro de los objetivos, o sea, que compre la gente, que vengan más, pero también que los que habitualmente lo hacen, pues que se sientan también un poco recompensados.
5: Hasta aquí las noticias de hoy. 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

0: llegas por el...
1: Bueno, que yo creo que vamos llegando a la 1:30 y vamos...
2: Vamos casi, a tomarnos casi, un descansito, ¿te parece?
1: Es, casi finalizando nuestra mañana de radio. Aún llegas a tiempo para pedir alguna que otra canción, si te apetece, porque estamos hasta las 2 contigo.

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0: Estamos muy flamencas hoy.
1: Hoy sí.
0: Hoy el flamenco a...
1: El jueves es flamenco, sí.
0: Se ha extendido durante todo el programa.
1: Álvaro Soler y Marta Santos han cantado por aquí. Y nos vamos a Trancón.
0: Que nos ha llamado Paqui hace un ratito para pedirnos una canción más.

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0: Yo no sabía que Ricky Martin te había hecho una canción.
1: Hombre, y es para mí además.
0: A ti personalmente, claro.
1: Hombre, no lo dudes. No te pienses que es para otra María, que
0: ya
1: es para
0: te he
1: mí.
0: Visto,
1: ¿eh?
0: Te he visto ahí bailándola, sí, disfrutándola, sí, y digo, sí, mira.
1: Porque es mía y ya está.
2: Porque una superestrella.
0: Una superestrella necesita, claro, una canción, claro.
1: Claro, claro.

0: que está José, que nos ha mandado hoy su tinto de verano. ¿Has visto?
1: Menudamente vive. Menudamente vive, José.
0: Bueno, nos vamos a ir, ¿no? ¿O qué?
1: Nos despedimos de ti mañana más y mejor, ya lo sabes, a la misma hora aquí, desde las 10.
0: Ya será viernes.

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llegado el momento, ha llegado el instante, ha llegado la hora de arrancar los motores de esta nueva edición de A Toda Radio. Como siempre, al filo de las 5 en punto de la tarde, una menos en Canarias, aquí estamos diciéndote hola y bienvenido a Toda Radio y activando desde ya nuestro WhatsApp 694-24-74-57. Recibe los saludos de tu amigo José Ibáñez y prepárate para una tarde de auténtico lujazo con música de la que más sonó, la que más suena y la que más sonará.

Ahora este venezolano se nos presenta absolutamente solito. Viene sin Yorgaki. Es Ale, naturalmente, responsable de canciones como El Ingeniero, pero al 50%. Y ahora nos presenta, como digo, este Desorden, él solito. Suena francamente bien. Y lo que suena muy bien es la revisión que ha realizado David Guetta del clásico de los italianos Milky, Just the Way You Are. La actualización es la revisión que ha realizado David Guetta del clásico de los italianos Milky, Just the Way You Are. La actualización a 2026.

0: nacida en Ayamonte el 4 de enero de 1995, se hizo archiconocida cuando apenas levantaba un metro del suelo con Antes muerta que sencilla, ¿te acuerdas, no? Es María Isabel, naturalmente, que vuelve con canciones como este Venus 1414. La cosa va de chicas, pero las que llegan nos llegan desde el imperio del sol naciente. Nos vamos hasta Japón con XG y con su Hypnotize.
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0: El álbum se llama genéricamente Azulejos y ahí te vas a encontrar con esta pregunta que te lanza el sevillano. Dime dónde estás, que quién es él, naturalmente, Álvaro de Luna, ¿eh? Y ahora llega Bebe Rexha reinventando el Insomnia de Faithless. Ahora esta nueva canción se llama New Religion y yo estoy convencido, te va a encantar, escucha.
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0: La princesa australiana de 58 años ocupando nuestra sección de música del recuerdo. Estábamos viajando hasta 2020 con una mujer que a día de hoy la puedes ver y puedes comprobar toda su vida en las plataformas, en concreto en Netflix, con 3 capítulos dedicados a su vida y milagros. Ahí estaba Kylie Minogue, que nos traía esto que era mágico, Magic. Y volvemos al presente ahora con Nicky Jam. Él está loco por verte.
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0: Mr. Electric Blue. Qué bien suena esto, otra de las últimas entregas para este norteamericano que se dio a conocer con aquellas cosas maravillosas, con esas cosas bellísimas, con Beautiful Things, Benson Boone. Y atención, porque ahora nos quedamos con una menorquina, nacida en esa isla el 11 de marzo de 2004. Llega hasta toda radio Kiara Oliver con Puzzle.
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artista revelación que tenía que sonar sí o sí, necesaria, obligatoriamente hoy aquí en A Toda Radio. Qué bien suena Seiku y sobre todo qué bien suena este primer sencillo que le conocemos, que se llama Amor Peligroso, Dangerous Love. Ojo, porque ahora nos vamos hasta la Tacita de Plata, hasta Cádiz con Abraham Mateo. Eso sí, viene de la mano de Luke Rack, que es argentino, para traernos El Último Baile.

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0: Nacida en abril en el año olímpico en 1992, ahí tienes a Miriam Doblas, más conocida como Lola Índigo, que para presentarnos esta canción llamada Tus Iniciales, además ha contado con la colaboración de Lía Cali. Y ahora llega una reinvención de todo un clásico original de Luther Vandross llamada Never Too Much. Ahora se llama High Maintenance y es la nueva versión que nos trae, que nos presenta el rapero norteamericano Paul Russell.
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de San Feliu de Llobregat, que también tenía que tener un huequecito, que también tenía que sonar por derecho propio aquí en la selección de toda radio. Neil Moliner y esa entrega llamada Nexo 01, me acuerdo de ti, que es todo un número uno made in Spain. Y ahora salimos al exterior para rebajar un poquito la intensidad, que no la calidad, porque nos quedamos con Still Love. Es lo último para el británico Louis Capaldi.

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0: una sugerencia que nos había hecho a través de WhatsApp en el 694-2474-57. Isma, estamos ya a las 6 de la tarde, 34 minutos, siempre una menos en Canarias. A toda radio que continúa, pero ahora desde el presente con la colaboración entre Madonna y Sabrina Carpenter. Esa canción llamada Burn Me Your Love.
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0: canción que está incluida en la reedición, ojo, en la reedición de ese álbum llamado genéricamente Balada de Delirio y Equilibrio. Es lo último para unos chicos que nos llegan desde la capital imperial, desde Toledo, Troya, así es como se llama lo último para Diego, Rafa, Jagge y Pepe, o sea, para los 21. Y lo último para Charlie Puth se llama Home, nos lo presenta además de la mano de Ícaro Hurtada.
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nació en la capital de España en el año 2000. Es Samurai, por supuesto que tenía que sonar con ese Los Paracaídas, uno de los temas de la temporada aquí en A Toda Radio. Y hablando de temas de la temporada, el retorno para los surcoreanos, para los reyes del K-pop también, es uno de esos temas. Una canción que además conoces muy bien y que se llama Swim.

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0: del año 2014, año en el que se conocieron, esta canción se estaba abarruntando. Sí, sí, ahí está esa colaboración entre el holandés Martin Garrix y el británico Ed Sheeran. Por cierto, una canción que el holandés lanza para celebrar su cumpleaños con todos sus amigos. Y ahora es el momento de irnos hasta Colombia gracias a la sugerencia de Ana en el 694-2474-57. Recuerda, siempre a través de WhatsApp, que nos pide a Morat, eso sí, con Silvestre Dagón y con Lo poco que yo quiero.
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0: Se conocen desde hace más de 40 años cuando trabajaron juntos el productor Nile Rodgers junto con los de Simon Limón, o sea, los Duran Duran, que están de vuelta con este Free to Love. Y ahora nos quedamos con una producción que nos llega desde México. Es Fey, pero además contando con Marta Sánchez, la actualización a 2026 de Azúcar Amargo.
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canadiense, nacida el 21 de noviembre de 1985. Ahí tienes una canción que en un principio fue un descarte del álbum Dedicated y que ahora ha lanzado como nuevo sencillo. Es Carly Rae Jepsen, la chica de Call Me Maybe, pero ahora con Disco Darling. Y vamos con una petición más. 694-2474-57. Es Rodri que nos pide a De Paul en unos años. Así es como se llama el nuevo éxito para el barcelonés.

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0: Damos un ojito al relojito, nos dice que exactamente son las 7 de la tarde, 34 minutos, una menos en Canarias. Ya sabes que tiene nuevo sencillo, nuevo power play que se llama End of Iberia, pero aquí la estábamos rescatando desde hace ya algún tiempo, desde 2020, con este tema para alucinar a Hallucinate. Ahí estaba la británica con raíces balcánicas, Dua Lipa. Volvemos al presente, abran paso, llega Mau y Ricky con Ay, Ay, Ay, Ay, Ay.
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0: Pieces, así es como se llama esto, ya sabes, desde la edición deluxe de su último trabajo que se llama genéricamente Before I Forget, el australiano de Kid Laroi. Venga, que vamos con la radio interactiva, petición al canto 694-2474-57, siempre a través de WhatsApp. Es una petición de Luis y llega Vulnerable, que sepas que es un número uno a medias entre el murciano y el alcazareño, entre Walls y Dani Fernández.
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me canso de escuchar esta última producción para nuestro escocés favorito, nacido precisamente en las Highlands el 17 de enero de 1984 y un auténtico star system de la música dance, Calvin Harris, asociado a la irlandesa Jay-Z para traernos este Satisfy. Y ahora es el momento de producto made in Spain y además por parte de un artista que conoce absolutamente todo el mundo, porque Melendi ha vuelto y lo hace además con Mentiras Arriesgadas.

0: Melendi, mentiras arriesgadas, y con esto casi casi que ponemos el punto final a la edición de hoy jueves de A Toda Radio. Nos marchamos, te digo, aquello de bye bye, arrivederci, sayonara o fides en darvidaña, chao chao, adiós en definitiva, y te recuerdo, la radio sigue, y que además mañana, que por fin es viernes, aquí volveremos como siempre a partir de las 5 en punto de la tarde, una menos en Canarias. Saludos de tu amigo José Ibáñez, un besazo si eres nena, un abrazo si eres nene, bye bye.
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10: Noticias para este jueves 13 de agosto. El Gobierno de Castilla-La Mancha ha defendido la necesidad de garantizar la financiación de los grupos de desarrollo rural en el próximo periodo de programación de la PAC. El director general de Desarrollo Rural, José Juan Fernández, ha asegurado que estos fondos son una herramienta fundamental para impulsar el desarrollo de los pueblos y reclama unidad para mantener una financiación que considera justa y necesaria para el medio rural. José Juan Fernández, director general de Desarrollo Rural.
11: Desde el Gobierno regional vamos a seguir apostando porque en el próximo periodo de programación de la PAC, estos fondos de los que disponen los grupos estén asegurados, porque creo que es una financiación justa, es necesario para el desarrollo rural y tenemos que luchar todos de una a una para que eso sea así, ¿no?
10: En Cuenca, la Diputación refuerza su apoyo con las asociaciones culturales de la provincia con un incremento de las ayudas que alcanza ya los 200.000 euros, el doble que en el año 2019. A esta convocatoria se suma el programa Talía, dotado con otros 150.000 euros para impulsar actividades culturales. El presidente provincial, Álvaro Martínez Chana, ha destacado especialmente el papel de estas entidades y de los jóvenes que están tomando el relevo para mantener viva la actividad social en los pequeños municipios. Álvaro Martínez Chana, presidente de la Diputación de Cuenca.
12: Ese dinamismo y esa implicación la que nos anima a seguir en la línea del apoyo a estos municipios a través de distintas iniciativas, como puede ser esta última de gasto corriente imprescindible, o las distintas líneas que mantenemos para asociaciones culturales, Talía asociaciones, que sirven pues para que se genere ese caldo de cultivo que permita que los hijos o los nietos de aquellos que tuvieron que salir en su día de Alcantuz y de tantos y tantos pueblos de nuestra provincia, pues estén pensando en retornar.
10: Más noticias, la fotografía y el talento conquense protagonizan desde este jueves la nueva exposición Donde Florece la Luz, organizada por AFOCU. La muestra, que podrá visitarte hasta el 14 de septiembre, reúne imágenes de almendros tomadas durante un curso celebrado en la localidad granadina de Calahorra. La diputada de Cultura en Cuenca, Marian López, ha destacado el compromiso de la institución provincial con la promoción de los creadores conquenses. Marian López, diputada de Cultura.
13: Brindar y abrir los espacios públicos para que el talento conquense pues pueda mostrar sus obras, y que, como veis, es una exposición de una delicadeza, a mí me lo ha parecido muy bonita, en el que manifiesta la naturaleza en un estado esplendoroso y en el que, bueno, pues se refleja tanto su talento como la magnitud de la naturaleza. Felicitar a los autores y brindar las puertas de esta Diputación Provincial para que puedan seguir mostrando sus obras y felicitarles por ello.
10: Terminamos en Tarancón, que se prepara para la vuelta al cole con una nueva campaña de apoyo al comercio local impulsada por la COEC Pyme Tarancón y también el Ayuntamiento de la localidad. La iniciativa, que se desarrollará del 17 de agosto al 30 de septiembre, contará este año con la participación de 25 establecimientos que ofrecerán productos y servicios para cubrir las necesidades de las familias ante el inicio del curso. La teniente alcalde de Tarancón, Rian Sares López, ha destacado que el principal objetivo es incentivar al consumo en los comercios de la localidad. Rian Sares López, teniente alcalde de Tarancón.
14: Lo que hacemos desde el Ayuntamiento, desde la Concejalía de Promoción Económica y desde COEC Pyme Tarancón, pues es acompañar a los comerciantes, escuchar sus necesidades, proponer un poco a medida, en la medida de lo posible, iniciativas que puedan ayudar a incentivar el consumo y atraer más clientes, también fidelizando a las personas que habitualmente compran en Tarancón, que es otro de los objetivos, o sea, que compre la gente, que vengan más, pero también que los que habitualmente lo hacen, pues que se sientan también un poco recompensados.
10: Hasta aquí las noticias de hoy. 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

0: jueves. Pues por aquí no paramos de trabajar, ¿eh? Acabo de salir del estudio. Bueno, de salir de producción. Ahora toca radio, así que vamos al lío.
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por cierto, mañana nos tienes ya en sesión en Vianos. Tenemos Octopus Party Cocoloco Edition. Ayer en Talayuela se lió gordísima también anoche con el Festival RM Radio, un tour. Gracias a toda esa audiencia de RM Radio. Saludos, porque hay mucho cariño allá donde vamos. Como os decía, mañana toca Vianos, Octopus Party. El sábado, Peñascosa, Flip Flow, Cocoloco Edition. Y también me vais a tener en Carrizosa con Octopus Fest. Pero no solo yo, tengo que mandar un saludo porque también el 14 mis compañeros de Creamos Fiestas y Festivales están en Osa de Montiel, tienen Dragon Fest por todo lo alto en Cervera del Llano con Dragon Party, y por supuesto el 15 también están en Belinchón con Elephant Thunder y en Villamanrique con Dragon Party.

Es nuestro remix para Ar de Bogotá, cariño. Nuestra música que te vuelvo a recordar este finde la tienes en Vianos, la tienes en Peñascosa y la tienes también en Carrizosa, ¿eh? Pero no solo ello. Recuerda que el viernes también tienes a los compañeros de Creamos Fiestas y Festivales en Osa de Montiel con Dragon Fest y en Cervera del Llano, Dragon Party el 15, Belinchón, Elephant Thunder y también Villa Manrique, Dragon Party. Os tengo que hacer también un repaso de lo próximo, que va a ser lo siguiente. 21 de agosto estaremos en La Hinojosa, 22 en Peñas de San Pedro, 23 en Yeste, 24 en Alhambra, 27 en Castillejo de Iniesta, 28 en Torres de Cotillas, 29 en Pliego y en Las Pedroñeras con Loca Activa Radio. También vamos a iniciar septiembre en Murcia, en Calasparra y en Albacete Capital. Agradecemos a todos esos ayuntamientos, a todos esos eventos que valoran la calidad y, por supuesto, la mejor música del momento, como la que tienes aquí en H-Sound cada día.

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